loco.

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Dice David que si me quede ya yo con Florentino, yo no me quedé ya con nadie, yo creo. ¿Y qué de qué va la sesión de hoy? Por estar tan cerca del show de mañana, vamos a hacer una selección de las mejores cosas, de algunas de las mejores cosas en toda la historia de la jungla. Llamadas, canciones, cartas, de todo, un poco de todo, a partir de las 7:30. No creas que lo hemos hecho muchas veces, ¿eh? Cuatro en toda la historia, cuatro con hoy. Una selección de lo más popular, de lo más divertido de la historia de la jungla.

Pues mira, esa no está. No, no está. Pues yo sé que hay tanto. La de la monitora del gimnasio, lo mismo la busco luego, a ver si tengo tiempo.

fue Madonna la que se hizo un Ponce. Me quedó prendadísima este chaval cuando tenía 18 años. Él tenía 18. Y el disco solo produce ella, su primer disco este, lo produce Madonna y le crea un sello discográfico para meterle a él, ¿eh? Madonna en sus tiempos, la saltacuna.

verdad, no me acordaba. Esto lo está diciendo, no sé quién ha sido. Este chaval murió, bueno, joven, con 50 y pico años, de un cáncer. Cáncer óseo. Bueno, más o menos lo tengo. Voy a ir bajando ya a la

primero de las 12 de la noche ha sido este I Promise Myself de Pepe de Novelda, que lo ha pedido. No lo he traído, tío. Sí lo tengo en casa, pero no lo he traído, el nuevo single de Deep Purple. Tampoco me emociona mucho. El Moonman, desde Barcelona, que me pide el Fix de Coldplay. Roberto, que me pide de Coldplay, es con la que abierto ¡Viva la vida! Javier desde el Ferrol, que le pide Don't Stop Till Get Enough de Michael Jackson. Tony de Valencia. Juan Luis en Vétera. Mar, hola Mar. Le encantó el Twitch. Ha visto ya el podcast, la primera parte del podcast con Miguel Durán. Me sigue preguntando por el podcast, un podcast que tiene Miguel desde hace un tiempo. Debo ser yo el octavo, el noveno con el que charla en su podcast. El podcast se llama Así te veo yo, por si lo queréis buscar. Está interesante. Y vamos a haber hecho 40 minutos, hicimos 2 horas y pico. Y entonces lo ha partido en dos piezas. La primera ya está subida. Hay un tráiler de la segunda en el que hablamos de Florentino y la segunda entera, que la subirá la semana que viene, creo.

saludos, muy buenos días. Mira qué foto más buena con su padre en un pueblo de Cantabria. Hola, Manolo, en Mérida. Hola. José de Algete, mañana te veo en el show. Qué ilusión, qué ganas tengo. Qué divertido va a ser. Solo me preocupa una cosa, solo una. El tiempo. Que no nos pasemos mucho. Luego la gente ya tiene reservas para cenar y tiene compromisos y líos. Sé que empezamos a las 8 en punto, pero no sé a qué hora acabamos. I promise myself. Hola Javier, muy buenos días, tío. Hola Batista en Madrid. Vamos a ver, Lolo, gracias a las 3 de la mañana despierto. Estás como una chota, estás menopáusico ya. Lolo, que va mañana, claro, pero si no va Lolo no hay show. I promise my...

¿Podrías ponerme salida de emergencia de Celtas Cortos, por favor? Hoy es San Isidro, fiesta en la ciudad de Madrid y en un montón de pueblos de España. Ya lo comprobé ayer, es el santo con más fiestas en el país. Pueblos en todas las comunidades celebran San Isidro.

María. Uy, este que poquito va a currar hoy. Es verdad que es fiesta solo en la ciudad de Madrid, pero el 90% de los que viven en la comunidad, no, las empresas no pueden hacer la fiesta del pueblo. Y dice, pues, y esto, mi hijo no, mi hijo va al cole, mi mujer trabaja, con lo cual al final todo el mundo hace las fiestas en la ciudad de Madrid, todo el mundo, el 99%. A ver qué me cuenta.

0: Buenos días.
1: Hombre, que digo yo, ¿cómo va la mañana hoy? Que te llamo si los días raros para que me informes. Hoy poquito, ¿no?
0: Va tranquila.
1: Hoy jodido, ¿no?
0: Hoy en el polígono de Torrocano solo llevo dos bares de los ocho que hay, o sea que...
1: O sea que el otro cierra... Vamos, que es lo que digo, que toda la gente, aunque iba en pueblos... Otra vez en pueblos fuera de Madrid, celebra la fiesta de Madrid, ¿no?
0: Sí, nosotros aquí ahora no hay mucho jaleo, pero luego a la hora de desayunar se llena la terraza y se llena adentro y se llena todo.
1: Ah, pero ¿ahí vive gente cerca del Torrocano o qué?
0: No, a ver, no, yo digo en la churrería, nosotros aquí en Leganés.
1: Ah,
0: el,
1: vale.
0: El Torrocano pertenece al Corcón
1: y a Guadilla
0: ¿sí? del Monte, y a Guadilla del Monte. Pues le llevo uno de Alcorcón y otro de Guadilla, los otros no abren más tarde también.
1: Ajá.
0: Y no vende churros. O sea que no va nadie. La carretera de la P40 que la voy a coger ahora está vacía.
1: Ya, pero que luego a las 9:30 de la mañana sí hay muchas cafeterías que están dando desayunos a quien se levanta.
0: No, sí, pero a lo mejor te tienen que abrir porque es viernes, pero no, la gente no viene a trabajar al polígono.
1: Ya. Pero hay más, o sea, que hay más que polígonos, digo, que trabajas sí. En más sitios que polígonos.
0: Coño, en este de abajo del polígono también de Leganés, ese sí abre, es un día normal, porque es de Leganés, pero también hace la de Madrid.
1: Claro.
0: Es que hoy es un día raro.
1: Pues que disfruten mucho, José María.
0: Igualmente.
1: Un abrazo.
0: Hasta luego.
1: Don't stop, you'll get enough. Michael Jackson. ¡Mira qué sobrada! Hablando de repartir, José María reparte churros, Chiri reparte pan en Pucela, César en Castañeda, Cantabria. I was wondering.

0: mañana, oye, que esto ya te lo he pagado, ¿vale?
1: Ay, que ¿sí? No se lo pagues, joder, si no se acuerda mañana. Y es lo bueno que tiene ya de negociar con gente mayor, es que mañana no se acuerda de que le debe lo de hoy. Para que...
2: Buenos días. ¿Qué? Sí, pero este no está mayor.
1: ¿Qué le has comprado hoy?
3: Cebolla tierna. Cebolla de esta, de garba.
1: ¿Y eso para qué
3: esta
1: vale?
3: Esta blanca. ¿Para qué vale la cebolla? Pues para lavarte la cabeza, no te jodes.
1: No, joder, pero que son... Vale. ¿Son cebolletas de esas que se hacen a la plancha o qué?
2: Cebolla tierna, de ensalada y eso, que es dulce.
1: Ya, pero lo entiendo. Cebolla tierna es un término que no he escuchado en mi vida.
3: ¿Tierno? Sí, es una ¿tierno? Garba que lleva tres piezas. Una garba que lleva tres piezas.
1: Ya. Tierno estás tú, eso sí. Tú sí que estás tierno. ¿Sí? Como el día de la madre estás.
2: Sí, yo estoy más tierno que...
1: Hoy se debe notar un bajón de la leche allí en Marca Castellón, ¿no? Como San Isidro.
2: Ah, ¿qué es fiesta hoy?
1: Claro, coño, entonces Madrid es fiesta y sin fiesta en Madrid...
2: Para Madrid sí, pero ¿vosotros creéis que cuando es fiesta en Madrid es fiesta en España?
1: En toda España, trabajan en allí Castellón los paletillos nada más. Los demás hoy como
2: no,
1: tiene que ser,
2: no
1: hacen fiesta.
2: No, aquí no hay fiesta que valga, aquí...
1: Los que no son pobres, sí.
2: El lunes es fiesta.
1: ¿El lunes que viene?
2: El lunes, claro, San Pascual, Bailón.
1: Joder, el Bailón de los cojones de la guerra, ¿verdad? ¿Qué? ¿Por qué fue famoso San Pascual?
2: El sábado o el domingo, no me acuerdo, y lo pasan al lunes.
1: Pero escúchame, ¿por qué fiesta San Pascual, Bailón? ¿Qué hizo este hombre? Que no le conozco, no sé qué... ¿Y por qué era santo? ¿Por qué era santo?
2: Porque lo quemaron en una hoguera.
1: Y bailaba el cabrón para joder, ¿no? Y dice, mira cómo bailo, mira cómo me gusta. Qué caliente estoy.
2: No, él lo dice, no sé. Bueno, yo no sé por qué.
1: Pero tío, no puedes vivir en una ciudad en la que tiene un santo y no sabes por qué.
2: Que no puedo, pues no llevo años ya aquí. Bueno, pues yo qué sé, tío, pero es que cada uno te cuenta una historia, tío.
1: Bueno.
2: El hombre, pues sería bueno el hombre o lo que sea, yo sé que lo quemaron, me parece.
1: Pues muy bueno no sería, ¿eh? Escucha, ¿y ardía bien o no?
2: Hombre, pues, según, yo qué sé, yo no estaba.
1: Ya, pero que esas cosas hay que preguntarlas, Chimo. Lo raro es que no te lo han preguntado a tus hijos nunca. Papá, ¿por qué? ¿Por qué Pascual Bailón es el santo de este pueblo?
2: Pero no sé, bueno, yo no lo he preguntado.
1: Ya.
2: Ya lo preguntaré, va, ya lo preguntaré y te informaré.
1: ¿Y hoy tú trabajas luego o no? Nada, ya hoy con la compra sí ya está, ¿no?
2: No, los viernes no trabajo luego.
1: Los viernes
2: trabajo. Los viernes estoy en la tienda y luego me llevo a la obra.
1: Trabajar no trabaja ningún día, pero vas.
2: Yo trabajo yo más en un día que tú en un año, ¿sabes?
1: Sí, hombre, pero vamos.
2: Sí, hombre, no. Es que tú le llamas trabajando a cualquier cosa.
1: Ya te digo. Ahí tienes que estar aquí dando la lengua, no supone un desgaste.
2: Sí, claro.
1: Claro.
2: Pero bueno, yo trabajo de otra manera.
1: Ya. Escúchame, ¿seguís comentando en casa el tema de la presidencia del Madrid o no? La conté, vamos, todo bien, todo
2: no,
1: normal.
2: No,
1: están
2: no,
1: ilusionados,
2: no,
1: no están ilusionados.
2: No están ilusionados, no. Mi hijo me ha dicho que a tomar por culo, que
1: no me
2: voy.
1: Jodas, tío, ¿por qué?
2: Porque no quieren líos, no quieren líos. Que luego todo eso son líos.
1: Hombre, lo único que tienes que ir a Madrid por verlos un par de veces por semana, es lo único.
2: Bueno, lo único, ¿no?
1: Ya, joder. Bueno, ¿y hoy qué has comprado?
2: Pues mira, tío, yo qué sé, tomate Cherokee ese, que está buenísimo, que llevo 3 días vendiendo todos los días 50 kilos de tomate.
1: Es que no sé cuál es el tomate ese, joder.
2: Luego te mandaré una foto. Uno. Es así atigrado, es así con rayas como el tigre.
1: ¿Pero rayas de qué color?
2: Entre verde y morado.
1: Ah, vale, sí, ya me suena, sí. ¿Y ese es bueno?
2: Es tipo el RAF, pero más amoratado y más verde.
1: Ajá. Pues no, eso no...
2: Y es muy bueno, pero es muy bueno de comer, muy bueno. Se llama Cherokee.
1: ¿Y ese producto estrella hoy o qué?
2: No sé, porque... Es que ayer llevé cereza, hoy es cereza. Ayer llevé piñas y se vendieron enseguida, ayer o anteayer, no me acuerdo.
1: ¿Cuántas llevaste?
2: ¿Ayer?
1: Sí. ¿Cuántas piñas pudiste llevar ayer o anteayer?
3: Tres cajas.
1: ¿Y cuánto sale cada caja?
3: O cinco o seis piezas, ¿sí?
1: O sea, o tres cajas, 18.
3: Eran de seis, sí.
1: O sea, 18, o sea, que deja de... Has vendido más que Juanito, en todo Mercadona.
3: No, he vendido más que Juanito. Juanito vende 18 por segundo. Hijo de puta.
1: Yo no sé si, Juanito, en todo Mercadona ha vendido 18 piños, ¿eh? ¿Y tú?
3: Estaba diciendo... Había uno aquí que estaba de esta mañana, que estaba comprando.
1: Sí.
3: Que estaba diciendo que Juanito tiene el 1% del Producto Interior Bruto de España.
1: Sí.
3: Es Mercadona. Maneja Mercadona.
1: Te lo dije yo ayer, una mierda. Él pensaba que tiene un 1%. ¿Qué es eso? Comparado con lo que tienes tú, por ejemplo. Pues nada.
3: Sí, o sea, sí, nada, no. Nada.
1: Y el Corte Inglés, incluso el Corte Inglés tiene más también. No, más Producto Interior. Pues interior es encima, que no le da el sol ni nada. O sea, que es un producto feo, el Producto Interior. No es algo de lo que se puede presumir.
3: Ya,
1: ¿dónde va para el producto exterior, el que le da el sol, el que está ahí bien sano? Ya está. Yo tengo que hablar con Juanito ahora, desde que ha hecho el Juanito Arena este, no hay quien lo aguante. O sea, se ha venido arriba, como ahí sí que te ha dado la cresta, porque tú no tienes para presumir de eso y no quieres hacer una
3: envía real. Pues yo no tengo un duro, yo qué mierda voy a tener yo, no tengo ni miedo a la
1: están los bancos locos por darle dinero, hombre, joder. Tenías que haber hecho ahí el Chimo Arena, coño.
3: Sí, nájate de polla de dinero. Sí que me mandan de eso, que me dan 20.000 euros, dice.
1: Claro.
3: El banco.
1: Claro, están los bancos que lo tiran, pero se lo dan. Los cabrones se los dan a los que ya tienen 20.000 millones, les dan 20.000 euros, ¿no, coño? De eso
3: no
1: te lo tienen.
3: 20.000 euros no te dan ni una moto Vespa de esa, ni un Vespino.
1: Son la leche los tíos, son la leche. Bueno. Escucha, ¿y tienes planes de fin de semana o no? Bailar, ¿no? El Pascual bailó en ese.
3: No, hombre, claro, coño, que son fiestas del pueblo. No sé si viene la Manta Sánchez o no sé quién viene.
1: ¿Has quedado con ella?
3: Este fin de semana. No, me voy a quedar con ella, hostia. Bueno. Voy a bailar allí y ya está.
1: Está muy fea. Está muy fea.
3: Voy a bailar y a reírme.
1: Está muy simpática, pero muy fea. Muy delgada, muy delgaucha. No tiene teta ni tiene nada. Nah, está muy fea, muy fea. No, es que está. La ves y es desagradable de ver. Y dice, pues esta chica se va. Como suba mal un peldaño, se parte por la mitad. Está muy delgada.
3: ¿Eh? Exagerado.
1: Bueno, pues tengas un buen día.
3: Igualmente, guapetón, cuídate.
1: Hasta luego.
3: Adiós.

Julián con el camión en Palma de Mallorca. Muy buenos días, como a Sergio en Reynosa. José Luis en Marchena, Sevilla. Cristóbal en Canara, Murcia. Rubén en Cabezón de la Sal.

Nacional en Valencia, en el gimnasio que está ayer a estas horas. A las 6 y pico ya estaba en el gimnasio. Joder, pero qué prisa tiene, si no se lo va a llevar a ningún lado, Arancha. Pues igual por la tarde, yo qué sé, o a mediodía.

Calda Nueva, qué ganas tengo que llegue el sábado a las 8 de la tarde, dice. Se llevan un grupo de amigos al show, mañana, mañana ya es el show.

0: Hola, José, buenos días.
1: ¿Qué tal? Yo pensé que hoy no abrías, ¿o qué?
0: Pues, ¿por qué no? Yo abro todos los días.
1: Ya, pero joder, pero hoy es fiesta en Madrid y ahí pues no habrá mucho lío hoy por la mañana. Por lo menos a las 12, a las 10, a las 11 no habrá nada, ¿no?
0: Bueno, claro, hoy, o sea, sí, la gente que... No, pero ahora empiezan a venir porque por aquí trabaja también mucha gente por la provincia de Toledo.
1: Bueno, Toledo sí, claro, está Toledo cerca, ¿no?
0: Claro, está cerca, está, es que Illescas está, Illescas trabaja mucha gente, está aquí al lado, o sea que... Claro, siempre se mueve gente, vamos, o sea, a ver qué tal será el día.
1: Que podía ser un día normal incluso.
0: Sí, un día normal, seguro, vamos, estoy seguro. ¿Ah? Hoy no creo que afecte mucho, no. No, porque mucho, además al no trabajar la gente, pues también vienen a desayunar también con los...
1: Pero un poco más, sí. Pero un poco más tarde.
0: Un poco más tarde, a lo mejor sí.
1: Pero vamos, que yo creo que la gran mayoría de los que viven allí, o los que duermen allí, viven
0: sí, trabajan en Madrid, ¿no? Sí, sí, seguro, sí.
1: Pues que se te haga muy, que no se te haga muy largo el día, que disfrutes mucho.
0: Igualmente, José, un saludo.
1: Un abrazo fuerte, cuídate.
0: Hasta luego.
1: En una cafetería, una cosa rara, en un día como hoy, la tienen en un pueblo cerca de Madrid, relativamente cerca de Madrid, pero todo el mundo hace la fiesta de Madrid. ¡7 menos 20! Salida de emergencia, no es de los temas más populares del Celta Cortos.

0: ¡Hola!
1: Sí.
0: Te digo que hoy repartirás menos donuts, ¿no?
1: No hay ni uno. No reparto ni uno.
0: ¿Ni uno?
1: Ni uno. Estoy libre.
0: Ah, ¿que no curras hoy?
1: Sí, claro que curro. Aquí estoy en la nave ahí, para cargar los burriquines.
0: Pero que ahora, ¿qué es lo que vas a hacer por la mañana? Si no vas a repartir donuts, ¿qué haces?
1: Pues cargar las planchas de los burriquines, las hamburguesas.
0: Ah,
1: las hamburguesas. Para el pan, para las hamburguesas para los Burger King.
0: Ah, el pan de la hamburguesa.
1: Claro.
0: ¿Y eso vas a cada Burger King o vas a alguna central?
1: No, vamos a cada punto de vamos, para el restaurante de Burger King, tenemos asignados unos cuantos, pues sí. A eso vamos. Y ya está.
0: ¿Y tantos?
1: Lo que pasa, dime.
0: ¿Tantos tienes? ¿Tienes muchos o qué?
1: No, 4 o 5, lo que pasa es que abran muy tarde, entonces no madrugo hoy.
0: Paso. Ah, vale, ¿pero estás en casa o estás currando en la nave?
1: No, ya estoy currando, ya estoy en la nave, tranquilamente.
0: ¿Y los 4 que tienes que hacer hoy, a qué hora los haces?
1: Pues llegan a las 9 de la mañana, pues calcula media hora cada uno, pues 10, 11.
0: Con lo cual acabas pronto, ¿no?
1: A sí, acabar. a las 12 en casa ya tomo cervezas, mira, así que es lo que hay.
0: Mira qué bien.
1: Y ya está.
0: La putada que te hayan hecho madrugar, joder.
1: Pero no, bueno. Ya, pues bueno, para estar en casa ahí despierto, porque ya tengo la hora cogida, eso me da
0: verdad,
1: igual.
0: Eso es verdad.
1: Ya me despierto, me pongo a ver la tele, voy a estar en casa viendo la tele, porque estoy aquí dando una vuelta.
0: Sí, que así sí. Que ole, Paco, muy bien.
1: Bueno,
0: tío,
1: espero, que lo paséis, bien en, la discoteca.
0: Ya te digo yo que sí.
1: Venga.
0: Un abrazo.
1: Un abrazo, buen fin de

gusta esta. Me han pedido esta de no sé quién ha sido, como han pedido la Richie Cap. A mí me gusta esta, esta. Oye, por supuesto, la misma. Esta no me gusta. Esta es la que me gusta. Esta sí. Esta.

0: Luis de Monzón, muy buenos días, Paqui.
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0: Esa Paqui que viene mañana también.
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sé qué feliz soy. Rompo el récord 5 días despertándome antes de que suene el despertador. Soy una profesional. Por fin soy una profesional. Ole del madrugar. Toda la vida deseándolo y lo he conseguido. ¡Rabo, rabo!

España. Una de las canciones de mi vida que me han pedido. ¡Qué tesoro, qué sobrada! The Holiday Come, Joe Jackson. ¿Cómo suena?

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5: 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Pero no fue venido a la
6: jungla. ¡Hala, hala! Son las 7 de la mañana. Por aquí tengo a Anika en el Puerto Sagunto. Tengo a Manu, que está en Barcelona. O tengo a Luisi, que se ha levantado ya en mi pueblo a estas horas. ¡Muy bien! Son las 7 de la mañana, ¿eh? ¡Las 6 en Canarias!

0: Dígame.
1: Hola, buenos días, Encarnación.
0: Sí.
1: Hola, buenas. ¿Cómo ha dormido la estrella de la casa? ¿Cómo ha dormido José Luis hoy?
0: Pues muy bien.
1: Oh, cumpleaños hoy, que me he acordado
0: yo. No, fue ayer.
1: No me jodas, ¿sí? Pues yo lo tengo en la agenda mal apuntada, porque tenía que era viernes hoy, el día de San Isidro.
0: No, fue ayer el 14.
1: El 14 de mayo, no el 15. Cabo la madre.
0: Exactamente.
1: O sea, que tiene ahora mismo 82 años y un día.
0: Exactamente.
1: Oh, y el hombre más feliz del mundo, que se casó con la mujer más guapa de todo Madrid. La más guapa.
0: Hombre, pues muchísimas gracias.
1: Y la más simpática, y la más cariñosa, y la más todo, que es un tesoro.
0: Muchas gracias.
1: ¿Y está dormido la estrella o no? ¿Está dormida o no?
0: Está dormida, pero le despierto.
1: Despiértale, hombre, que le voy a dar un abrazo.
0: Vale, espera.
1: Aunque sea con retraso. Venga, a ver.
0: Vale.
1: No, majo José Luis, 82 años que cumplió. Yo creía que era hoy.
0: No, fue ayer, el 14 de mayo.
1: Vaya, hombre. A ver dónde está.
0: Espera, a ver.
1: Tariro, tiro.
0: José.
1: A ver, José, ponete.
0: Toma.
1: Que te llaman. José, ponete que te llaman. Tariro. Tiro. ¡José! ¡José! ¡Hola, José!
2: Hola.
1: Hombre, digo, le he cogido dormido. Joder, tiene,
2: sí.
1: Es que tu hijo está despistado, tu hijo José está despistado porque él creía que cumplías años hoy. Y a mí me lo ha contado mal, y yo diciendo, si era ayer, si era el 14, y tu hijo, que no, que cumple el 15, yo que no, que cumple el 14. Y mira,
2: el 14.
1: Claro, y cumpliste 82. Y
2: sí.
1: Y el hombre más guapo de todo Madrid. ¿Y cómo lo celebraste? ¿Dónde fuiste a comer o algo?
2: Joder, a comer estuve en casa.
1: ¿En casa? ¿No te sacaron de casa para comer fuera?
2: No, en casa.
1: Para lo que hemos quedado, para lo que hemos quedado. O sea, en vez de llevarte un restaurante bueno y apretarte ahí un chuletón o una pata cordero, algo, nada, en casa,
2: sí.
1: Viendo el telediario, estuviste como un día normal.
2: No, bueno. Estuve viendo los toros.
1: ¿Estuviste los toros luego?
2: Sí, no, los toros.
1: ¿Los toros sí. Cómo? ¿Pero viéndolo por la tele?
2: Por la tele, claro.
1: Ah, vale. ¿Sales poco de casa o qué?
2: No salgo nada.
1: Vaya, ¿por qué?
2: Estoy en la cama.
1: Hombre, sí, ahora por la mañana estás en la cama, pero por la tarde, ahora a las 12 de la mañana. ¿A qué hora te levantas normalmente?
2: Pues a las 1:30 por ahí.
1: ¿De la tarde?
2: Sí.
1: Ay, la madre que me parió, ¿a qué hora te acuestas?
2: Pues a las 10 de la noche, a las 11.
1: O sea, que duermes 12 horas, duermes como un lirón. Eso,
2: duermes
1: más que un lirón, madre mía. Y eso que, claro, anda que no se acuerda en el Corte Inglés de ti. Desde que no estás en el Corte Inglés no es lo mismo. Ya te lo digo yo.
2: Claro.
1: Nah.
2: Ya lo sabes.
1: Esa alegría que tú ibas apreciando, decía, ¿dónde está José Luis? Dice, este es el vendedor de moda, el más guapo, mírale, más simpático. Y ahora ahí vende cualquiera ya. Eso no es lo mismo. Pues Ana, oye, que coge un poquillo el sueño y tírate hasta las dos ahí durmiendo. Aprieta los puños fuerte.
2: Por lo mismo.
1: Un abrazo muy fuerte.
2: Vale.
1: Adiós, tío.
2: Adiós.
1: 82 años. Y duerme de 10 de la noche a 2 de la tarde. Puto lirón. La madre que me parió. Anda, este sí que tiene la conciencia tranquila.

0: estoy llamando a tu marido, no me lo coges. Para empezar, no me has puesto ni el nombre, tiene cojones, ¿eh?
1: ¿Quién?
0: Hola, buenos días.
1: Buenos días.
0: ¿Cómo estamos, hombre? ¿Qué tal la mañana? Vaya lío.
1: ¿Quién es?
0: Pues nada,
1: ¿quién
0: ya, es? Pues soy Rafaelito. Es que iba a haber llamado ayer, que era tu cumpleaños. Pues ayer fue tu cumple, ¿no? Y al final me dice tu mujer, que no, me ha colgado. Joder, pues ha tardado en cogerle un huevo y encima me cuelga. Vaya.

¡Yoli! ¡Vaya seta de marido que tienes, tía! Con lo simpática que eres tú, vaya seta que te ha dado Dios. Mira, José, en Cantabria, en la puerta de la ITV. Qué mal está Cantabria, tío. Otra de las comunidades que hay que ir a pasar la ITV ahí en persona, tío. ¿Esto qué es? Mira, está cabreado. Se ha perdido la aplicación para pasarla y no le dan otra. Y tiene que ir físicamente a pasar el... No. Como dice un amigo mío, esto de la ITV es clavadito, clavadito que ir de pilinguis. Te pegan tres meneones, te quitan 60 pavos y pa' casa.

12 minutos sobre las 7. Qué poquito queda para arrancar la sesión de hoy. Qué poquito queda. Estás que te sales hoy. Así se puede empezar el día, me dice mi amiga Vida. O como todos los días, siempre es igual. Rodrigo, en Pedrajas de San Esteban.

Pobrecillo, el oreja ha tenido que ir al fisio, que tiene un problema ahí en el gemelo de la pierna derecha. Me manda la foto. Pobrecito. El oreja con la fisio, que se llama la oreja también ella. Se llama la oreja ayer en la clínica. La oreja atiende la oreja.

fisio no, yo el fisio el domingo, supongo. Tengo cita para el domingo después de la paliza del sábado de mañana de saltar, brincar, cantar, reír. Mañana acabo muerto, pero muerto. Me quedo en la cama muerto. Tengo el fisio, me traen una fisio el domingo.

tío, qué pena, Edu, que no estés en Madrid con nosotros mañana, Edu de Burgos. Bueno, de Burgos, Edu pertenece al camión que está todo el día por Europa. It's too late. Echaremos de menos, Edu.

0: canción, por favor. ¡Qué bonita canción! A ver si despierta Isidro, que cumple años hoy también. Es el dueño del restaurante en Suances. La bodega de Suances se llama. Hola.
1: Hola, buenas.
0: Hola, Isidro.
1: Sí.
0: Ay, qué alegría, qué alegría. Digo, quiero ser el primero en felicitar el cumpleaños del hombre más simpático, más majo, más maravilloso de toda Cantabria. Y parte de también un poco de Asturias, un poco, del principio. Y ¿cómo estás? ¿Qué tal el cumpleaños? ¿Cómo llegamos? ¿Qué es? Y ya te jubilas encima, me dices, ¿no?
2: ¿Pero quién es a las 7 de la mañana?
0: A las 7, soy yo a las 7 de la mañana, pero si llamo a las 8 soy el mismo. O sea, que no... una hora, buena señora. ¿Qué tal está usted? ¿Cómo estamos?
2: Hombre, para un enfermo igual es una hora un poco...
0: Nah, pero ya es su cumpleaños, hombre, es el tío más majo del mundo y hay que felicitarle desde por la mañana, que sepa que está todo el mundo con él, que le quiere la gente un montón, que es el tío... Por otro lado es tan triste, porque como se va a jubilar, dicen, no, ¿y qué hacemos ahora? ¿Y qué hacemos ahora?
1: Bueno, no, pero yo sigo allí también, ¿eh?
0: Vamos, vas a estar seguro, ¿no?
1: O sea, sí.
0: Claro, es que me lo decías tú hablando con Jorge y dice, pues si es que como se vaya, ¿qué hacemos si se va él? Si él es el alma de todo, después de que estuvo malito y ya está recuperado y está más majo que la leche. Así que nada. ¿Y vas a hacer comida de cumpleaños o algo, fiesta o algo?
1: No lo sé, creo que me van a hacer algo, pero...
0: Algo te van a hacer, pero no te lo quiero contar. Así que lo descubras tú y que sea sorpresa. Así que nada.
1: Vale.
0: Oye, duérmete un ratillo, venga, que es pronto.
1: Venga, muchas
0: gracias.
1: ¡Hasta luego!
0: ¡Adiós!
1: ¡Adiós!
0: Ha llamado muy pronto el señor. 7:18. ¡Vamos!
3: ¡Vámonos! Poquito a poco entendiendo que no vale la pena andar por andar, que es mejor caminar para ir creciendo.
0: Vamos a ver, Pablo, después de 2 meses, que me lo pregunta el mismo día casi, de hacer premium, tengo una entrada para ir al show, ¿no? Claro, claro que tienes entrada para ir al show. Ya has descubierto hoy, pues menos mal, voy a llamar el lunes.

0: barbaridad. Juan Carlos León me manda la foto de un aficio para el domingo, pero
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0: No es esta, la que me trata a mí no es esta.
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0: No te digo yo que no.

ten cuidado con la fisia, así te va a hacer daño. No te digo yo que no, son muy brutas a veces, y muy brutos los fisios. Y ahí meten el dedo ahí. Yo soy más de cariñito, así de que me toquen flojo.

estar tan cerca de un show de la jungla mañana en Madrid, en la sala LAB. Va a ser inolvidable, tío. Lo pensaba, no sé. Nos hemos pasado. Va. Se va a reír la gente, todos con dolor de tripa. Todos buscando al fisio el día siguiente. Mañana show. Y aprovechando hoy sesión con muchas de las cosas más relevantes, no es ni lo mejor ni lo peor, muchas cosas de la jungla históricas que tienes ahí grabadas a fuego en algún sitio. De veras cuando las vayas recordando. Arrancamos en un minuto.

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barba. Señoras y señores, arrancamos con una selección de lo más relevante. De la jungla, del tirachinas un poquillo también, cosas que están ahí, cosas que conoces, supongo. Supongo que todas las has escuchado al menos una vez. Y que te van a tener con la sonrisa de oreja a oreja hasta las 9:30. Bromas, cartas, acústicos, un poco de todo. A ver cómo lo cuadro, porque esto tiene que ir muy medido para acabar cada bloque a su hora. Madre mía, no se me había ocurrido pensarlo antes. Lo primero va a ser un acústico de un buen amigo que se presentó en la radio. Bueno, ha venido un par de veces o tres. Y con el piano se puso a cantar clásicos. Hablo de Michael Bublé. ¡Qué bonito!

Esto ya los artistas no lo hacen, ¿eh? 8 de la mañana, en directo, piano y voz. Michael Bublé en la radio.

pasada David de Valladolid se ha ido a Lisboa para ver Arde Bogotá en concierto. Hoy, cuando acaba el concierto, coche para Madrid para estar en el show mañana. Dice, me sorprende que hace 25 o 30 años los españoles veníamos a Portugal a por toallas y hoy nos dan 100 vueltas, nos han adelantado por la izquierda, por la derecha, por todos los lados. Ya lo único que falta es que nos adelante Grecia ya.

atención a esta llamada memorable. El que fuera entrenador del Mallorca, el que fuera entrenador del Atlético de Madrid, Gregorio Manzano, Goyo Manzano, fue a jugar un partido de Copa del Rey con el Atleti a Don Benito en Badajoz. Fue en su propio coche y se perdió. Momento histórico de la radio para reírte un huevo, pero un huevo.

0: palabra.
1: ¿Torrefrenada la viendo o ya no la ve?
0: Aún no, a Burgos. ¿Esto qué es?
1: ¿Está viendo un cartel que pone Burgos?
0: No. Espera un momento. Santa Amalia.
1: Bien. Dale. Cógete. Eso quiere decir que te has pasado el cruce de Ciudad Real. Entonces
0: tengo que ir para atrás.
1: No hace falta ir para atrás. Cógete ese desvío que pone pasando.
0: O sea, que estoy en el Quinto Pino, ¿no?
1: Está cerquita, pero lo único que pasa es que ahora vas a tener que atravesar un pueblo que no tenías que haberlo atravesado.
0: A ver, espera un momento que voy a tirar para atrás. Espera un momento, que además está la policía aquí. Me cago en la leche.
1: Tira para adelante en el desvío de Santa Amalia, te desvías hacia Santa Amalia, que va bien. No te has pasado de lejos.
0: Jacinto, espera un momento que está la policía aquí, ¿eh?
1: Sí, tranquilo.
0: A ver, ya. Entonces me dices que dé la vuelta otra vez para San Pedro de Mérida.
1: No. Tú sigues en dirección a Madrid, ¿no?
0: Sí.
1: Vale, pues tú has visto el cartel de Santa Amalia.
0: No, todavía no.
1: Cuando veas un cartel que pone Santa Amalia, porque indudablemente el de Ciudad Real te lo has pasado ya, te entras en ese desvío hacia Santa Amalia.
0: Pero ahora me pone que otra vez voy para Mérida.
1: Otra vez vas para Mérida.
0: Eso es lo que pone aquí.
1: Coño.
0: Sí, oye, voy para Mérida, ¿eh?
1: O sea, que entonces la desvía...
0: Espera, que voy a dar la vuelta.
1: Venga, da la vuelta y vuelve otra vez en dirección a Madrid.
0: Ahora vamos para Santa Amalia.
1: Venga, ¿qué es lo que ves ahora, así de frente?
0: Un descampado cojonudo.
1: Hostia.
0: De momento.
1: ¿Estás metido en la autovía o no?
0: Vamos a ver, espera. Estoy dando aquí el intermitente. Joder, ¿cómo caes?
1: ¿Qué está lloviendo por ahí mucho?
0: A ver, veo Santa Amalia a la derecha, ¿qué hago?
1: Venga, pues en dirección a Santa Amalia.
0: ¿Y ahora qué?
1: Cuando llegues a Santa Amalia estarás a 16 kilómetros.
0: ¿A 16 kilómetros?
1: Exacto. Una vez que llegues a Santa Amalia...
0: Ahora doy la vuelta y ahora la vuelta.
1: Muy bien.
0: Para Mérida otra vez.
1: Para Mérida otra vez.
0: Pues coño, Tito, ¿qué me haces? Estoy a la misma carretera otra vez. Es que me estoy haciendo un lío.
1: Ahora mismo estás en dirección a Mérida.
0: He dejado Santa Amalia atrás y voy para San Pedro en Mérida.
1: Bueno, tienes que dar la vuelta y
0: otra vez.
1: En dirección a Madrid.
0: A ver. O sea, doy la vuelta otra vez.
1: Claro.
0: Espera, que ha parado el coche. Que me he parado para apuntarlo, porque es que esto, si no... Vamos a ver. Espera un momento que voy a salir del coche.
1: ¿Y a quién se lo va a preguntar, Gregorio?
0: No, sí, es para apuntarlo en un papel. Espera un momento.
1: Ah, bien.
0: A ver, que me meto en el coche, espera. Ahí. A ver, cuéntame.
1: Venga, tú estás ahora mismo, me dices que mirando a San Pedro de Mérida, ¿no?
0: Sí.
1: Bien.
0: No sé si estoy mirando a San Pedro o a Cuenca, pero a algún sitio tengo que estar mirando.
1: Bien.
0: A ver, dime.
1: Venga, pues tú vas en la autovía en dirección a Madrid.
0: ¿Pero para qué coño quiero ir a Madrid ahora?
1: Es que...
0: ¿Para tenerlo?
1: Bueno, exactamente, dirección a Madrid, porque ahí no te despistas
0: vale.
1: Ya.
0: ¿Vale? Autovía, dirección Madrid, correcto.
1: Bien.
0: Vale, estoy tirando ya, ¿eh?
1: Te vas a encontrar un pueblecito así a la derecha.
0: Sí.
1: Que se llama Torrefrenneda.
0: Torrefrenneda. Ahí hay una red grande. Sí, la estoy viendo ahora mismo, ¿eh?
1: La recta.
0: A la derecha.
1: Efectivamente.
0: Eso es. ¿Me meto o no?
1: No, para nada.
0: Pues ya me he metido.
1: ¿Te has metido en el pueblo?
0: Me cago en la leche. Espera,
1: no pasa nada.
0: Espera, que voy a dar la vuelta. Tengo una rotonda delante. Sí. ¿Qué hago?
1: ¿Qué pone en la rotonda?
0: Rápido, que me la voy a comer.
1: Venga, pues tira a la derecha.
0: A ver. Espera un momento, que me estoy mirando.
1: En Torrefrenneda pueblo, ¿verdad?
0: Espera, que todavía no he terminado.
1: Ah.
0: Bueno, ahora me dice que dé la vuelta.
1: Puedes tirar todo recto, porque de Torrefrenneda para adelante, sí. La carretera va paralela a la autovía.
0: Vale, y entonces iría para atrás. Espera, que voy a dar la vuelta.
1: Venga.
0: Ya.
1: Venga, ¿dónde estás metido?
0: Camino de la autovía. Para arriba, espera. A ver. Joder, ¿qué de controles de policía tenéis aquí? Debe ser por el partido, como se nota que...
1: Debe de ser que viene el Málaga.
0: A ver, espera. Vamos a ver. Vale, ya estoy en la autovía.
1: Bien.
0: A ver, vale. Ahora tiro para Santa Amalia.
1: Ciudad Real, Don Benito, Santa Amalia, correcto.
0: Correcto, venga, timámonos. Esto es más complicado. A ver.
1: Pues ahí tienes ahora ya un desvío que ya sale de autovía y ya...
0: Espera. Que se me ha calado. Oye, Jacinto. Perdona, porque es que me ha parado la poli. Te llamo en un minuto, espera.
1: De acuerdo, venga.
2: Mira cómo suena en directo.

0: ¡Bravo!
1: ¡Qué bonito! Es una de las canciones más maravillosas de los últimos meses. ¿Sí, señor?
2: Ellos van a matar al otro. Entonces, el otro tiene que ir a la tierra a buscarlo. Los agentes a los de...
1: A la gente.
2: Y sale una cosa de electricidad en la persona y esa persona se vuelve en otro agente. Se copian al segundo. Entonces, el pobre de Keanu Reeves estaba peleándose con uno o con dos, y él podía, claro, desde luego, pero luego se iban copiando. Entonces ya había 200 agentes. Había una parte que no me acuerdo mucho, que me quedé dormido.
3: Ahí vamos.
2: Porque ya me aburría de tanto dar vueltas con los coches y eso. Macho. Pero bueno, ¿qué televisión?
1: No sé, menos mal que Rosa
3: ha
1: visto.
3: Hay una habitación donde va Neo y encuentra a un hombre que le echa una charla de Marte.
2: Ah, eso al final, cuando sale él en 40.000 pantallas.
3: Ahí vamos, ¿qué le cuenta al hombre? Es que eso no me quedó muy claro a mí.
2: Tampoco a mí.
3: Ay.
2: Mira. Sí, entonces él le pone la decisión. Tiene que decidir entre esa puerta o la otra puerta. Y esto después de buscar al japonés o al chino, que era el llavero. Ese es el creador de las llaves. Pero ese ya murió, ¿no? Claro, es una decisión que podría existir si...
1: Pero...
2: Si existiera... Pero... Calla. Si existiera una historia normal y corriente. Pero esto era como hacer una filosofía, hasta hacer lógica sobre una base que no era lógica. Y luego la matan. Pero él tenía una fuerza de cogerla y llevarla volando a donde tenía que ir con ella. Todo está pasando porque las máquinas llevan ellos en plan cuerpo por ahí. Y el espíritu está por ahí. Pero ellos están sentados en una silla.
1: Vamos a ver.
2: En un laboratorio.
1: Me estoy volviendo loco. El cuerpo está por un lado, el espíritu por otro, y luego ellos están sentados en un laboratorio.
2: Y se van, como espiritualmente, pero luego se materializan en ese sitio, ¿no? Cosas para pincharse.
1: ¿Son endrogaditos?
2: Pues no sé, pero que pues tienen...
1: Endrogados, están endrogados.
2: Cosas para pincharse.
1: Pues endrogados.
2: Pero luego se iban copiando, entonces ya había 200 agentes. Y esto después de buscar al japonés o al chino, que era el llavero. Y entonces ellos hacen... Ellos van a matar al otro. Entonces los otros tienen que ir a la tierra a buscarlo. Y eran como monstruos.
1: O malacatones.
2: Malacatón como un monstruo, no. Un caramá, pulpo, eran como bichos del mar. Porque tenían que luchar contra algo, entonces que
1: ¿contra un calamar que vuela?
2: Menos que un caramá, un monstruo. Que podría haber sido un pez espada, pero... eran caramales. Metálico, negro, en plan robot, monstruo.
3: Eran como pulpos, así, ¿a que sí? Con tentáculos.
2: Sí, como pulpo, caramá, una mezcla.
1: ¡Oh, en la radio, en vivo y en...

0: Vos voy a dar la receta.
1: A ver.
0: Del pavo al whisky. Vamos a ver, primero es fundamental tener un pavo.
2: Sí, hombre, ya.
1: Whisky, whisky.
0: De 3 kilos aproximadamente.
2: Sí.
0: Del orden de una botellita a 2 de whisky.
3: ¿Dos botellas de whisky?
0: Efectivamente.
2: Joder.
0: Unas tiritas de panceta.
3: ¿Pero el pavo muerto o no? ¿Le matamos primero o le sentamos en la mesa para hacer cuatro lingotazos con nosotros?
0: Bueno, yo creo que preferiblemente es tenerlo muerto, porque si no, para meterlo en el horno va a estar complicado. Salvo que lo tengas ya muy bien amaestrado y educado, va a ser mejor tenerlo tal. Entonces vamos a tener también unas tiritas de panceta o de bacon.
2: Sí.
0: Y un poquito de aceite de oliva.
2: Sí.
0: Bien, y nos va a ser fundamental también la sal y la pimienta.
3: Perfecto, esto luego, me va gustando.
0: Básico, sí, sí. Importante, tener un horno y una cocina con los utensilios adecuados.
2: Sí.
0: Bien, paso uno.
3: Y una señora para fregarla luego.
0: Efectivamente. Bien. Para fregar la cocina, dices.
2: Claro. Sí.
0: Bueno, no vaya a ser. Vamos a rellenar el pavo con la panceta, lo vamos a atar y lo vamos a pimentar y echarle un chorrito de aceite de oliva.
2: Bien.
1: Bien.
0: Paso 2. Vamos a precalentar el horno a 180 grados durante unos 10 minutos.
1: Muy bien.
0: El paso 3. Servirles un vasito de whisky para hacer tiempo. Paso número 4. Meter el pavo al horno. Paso 5. Servirse otro vasito de whisky, bebérselo y mirar al horno con ojos ligeramente extraviados. Paso 6. Poner el termostato a 150 gramos o grados y esperar 20 minutos. En el paso 7, servirse otro vaso o dros. El paso 8, al cabo de un rato, hornir el abro para controlar y echar un chodretón de pavo al whisky y otro de whisky a uno mismo. Ahora, el paso 9, darle la vuelta al pavo y quemarse al vano al cerrar el horno vierda. Paso 10. Intentar sentarse en la silla y servirse unos chupitos mientras pasan unos minutos. Haz el paso número 11. Vamos a retirar el babo del horno y luego recogerlo del suelo con un brapo. Es decir, empujándolo a un plato, bandeja o similar. Paso número 12. Romperse la crisma al desfralar en la grasa. El paso número 13 va a ser intentar levantarse sin soltar la botella y tras varios intentos decidir que en el suelo se está de cojones. Paso número 14. Apurar la botella y adrastrarse hasta la gama. Dormir, sí. Y el paso número 15. A la mañana siguiente tomar abundante café para el inexplicable dolor de cabeza, comerse el pavo frío con un cazo de mayonesa y el resto del día de dedicarlo a limpiar el estropicio organizado en la cocina.
4: Gabinete Caligari en la jungla en Santander.

0: Gabinete Caligari en una fiesta de la jungla en Santander, al calor del amor en un barjo, que bien va la mañana, ¿eh? Y hemos cuadrado más o menos este bloque porque, claro, no puedes cortar una broma, una carta, un texto, un algo, lo que sea, la crítica de cine que teníamos con el pollito, eso tiene que estar todo entero, ¿sí no? Y es con el argumento de que mañana tenemos show de la jungla y digo, pues el día antes, encima un día raro, fiesta en muchos sitios, en otros no. Digo, pues vamos recordando parte de lo mejor de tantos años y de tantas cosas que tienes grabadas ahí.
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0: 8 de la mañana, 7 en Canarias, que digo yo que si vosotros tenéis favoritos, yo tengo derecho también a tener mis favoritos, ¿no? Esto es una de ellas, por ejemplo. A ver.
1: Buenos días, don Paco.
2: Sí.
1: Muy buenos días. Mire, me llamo José Luis de Pablo. Perdone que le moleste a estas horas. Es que manda su teléfono en el diario AS de Madrid.
2: Sí.
1: Porque estamos intentando localizar al campeón de Villar de Jaén, que creo que es usted.
2: Sí, va mi hijo.
1: Ah, es su hijo.
2: Sí.
1: ¿Y está su hijo por ahí?
2: Pues voy a despertarlo. Está acostado. Aquí está hora de examen y eso.
1: Creo que ese, claro.
2: ¿Día?
1: Muy buenos días, Paco.
2: Buenos días.
1: Buenos días. Mire, perdone que le moleste, ya se lo he dicho a su padre antes, pero como se llama igual que usted, que es una casualidad inverosímil.
2: Sí.
1: Entonces, mire, de lo que se trata es lo siguiente. Manda su teléfono porque yo quería contratarlo. Usted es el campeón de Villar de Jaén.
2: Sí.
1: Oh, enhorabuena, ¿cómo juega usted? ¿Cómo le da? ¡Qué maravilla! Yo he visto un vídeo de un amigo que lo rodó, impresionante.
2: Ah, sí, ¿el de Canal Sur puede ser?
1: Claro, el de Canal Sur, ese.
2: Ah, ya, ya.
1: Bueno, mire, es que le cuento. Mi muchacho, mi chaval, va a hacer la... Yo soy de... Le llamo desde Linares.
2: Sí.
1: Y es que mi chaval hace la comunión el próximo domingo. Entonces, tiene un capricho, se va a reír usted, yo me reí el primer día, pero claro, usted no sé si usted no tiene hijos, ¿no?
2: ¿Qué?
1: ¿Usted no tiene hijos?
2: No, tengo 20 años.
1: Claro, que su hijo pues le pide un caprichito, pues para una vez que le pide algo, pues cómo no se lo va a dar, ¿no?
2: Hombre,
1: entonces,
2: claro.
1: Mi hijo que vio el vídeo también se quedó alucinado con la boca abierta y entonces ha pensado lo siguiente, que sea el campeón de Villar de Jaén, el de nuestra provincia, el que coloque en una mesa un montón de huevos Kinder y dándole con el taco que se lo lanza a los amiguitos invitados a la fiesta. Entonces digo yo que usted no, hombre, pues no fallará mucho, te lo digo porque, hombre, si fallara mucho vaya ruina, ¿no? Pero vamos, Manolito, se pone Manolito y usted ¡pa! Con el taco al huevo kinder a la boca al Manolito.
2: ¿Cómo, cómo? Es que no sé cómo...
1: Vamos a ver, ¿desde dónde se lo repito?
2: ¿Cómo de dónde lo repite? Es que no he entendido bien lo de los... A ver, ¿me puedes repetirlo?
1: Sí, es una cosa versátil, yo se la cuento, mire. Es que mi hijo tiene un pequeño capricho desde que vio el vídeo este del Canal Sur de usted jugando al billar,
2: sí.
1: ¿No? Entonces me dijo, oye, papá, que el sueño de mi vida es la comunión del próximo domingo, que lo hacemos en los salones Hiroshima, no tiene nada que ver con los Nagasaki, que hay en no sé si ha oído usted hablar de ellos, Linares, unos salones tremendos de...
2: No me suenan, allí bueno, conozco los salones aquí, de Eva María.
1: Claro, aquí hay dinero, no te vayas a pensar que no, que aquí cuesta mucho ganarlo, pero hay dinero. Entonces, bueno, en la fiesta van un montón de niños invitados del colegio y familiares y primos que vienen de Barcelona y eso. Y entonces me hemos pensado lo siguiente, como fin de fiesta de... Oiga,
2: ¿sí?
1: ¿Que iba usted a la Plaza del Pueblo o algo?
2: No, es que tengo niños que los de pared.
1: Ah, bueno, perdone. Mire, todavía pensado lo siguiente, como fin de fiesta de la comunión, en una mesa colocamos un montón de huevos kinder. ¿Sabe usted lo que es huevo kinder?
2: Sí, sí,
1: yo,
2: sí.
1: Pues yo no lo sabía hasta que no me lo explicaron y me enseñaron uno. Entonces, usted con el taco va dando con el taco del huevo kinder a Pepito Gómez, que es un sobrinillo mío que vive en Barcelona, ¿no? Que viene al cumpleaños de mi niño.
2: Sí, sí.
1: Entonces, Pepito Gómez, abre la boca y usted con el taco, ¡pa! Y vamos, no con mucha fuerza, no le vaya a... Le pondremos una gafa de buzo o algo para que no le den los ojos.
2: Pues no sé eso.
1: Aquí hay dinero, ¿eh? Aquí no se me vaya a preocupar que hay dinero.
2: No, pero no por el dinero, sino que se había que entrenarlo antes y todo, vamos.
1: Hombre, para entrenarlo cojo yo un niño pobre que tengo yo aquí al lado. Y usted sería darle kinder en la cabeza hasta que ya coja el punto. Yo supongo que esto como es. Usted una vez que coge el punto ya le coge para siempre, ¿no?
2: Hombre, supongo que sí, vamos, que
1: bueno. Pues nada, mire, cogemos al niño de Agustín, que es un niño pobre que vive enfrente, entonces yo, eso sí, se va a poner ciego de huevo kinder, todo lo que caiga al suelo usted se los come, no crea que hace reparo, ¿eh?
2: No, hombre.
1: Entonces, dígame, ¿cuántos le compro para ensayar? Y luego hablamos de dinero usted y yo, que eso no hay problema.
2: Pues no sé, vamos.
1: Pues ya había pensado, perdóneme el atrevimiento, ya había pensado darle 300.000 pesetas. 300.000 pesetas por la tarde.
2: ¿Cuánto?
1: 300.000 pesetas. Un 3 y 5-0. Pues claro, es un capricho del niño, que es un capricho que tiene de una manera así volátil, que no le voy a quitar yo el capricho a mi niño. Usted me entiende, ¿no? Entonces, bueno, pues una vez, pues esto, comunión hace nada más que una vez en la vida.
2: ¿Y eso dice que este sábado?
1: El domingo mediodía.
2: Ah, el domingo mediodía.
1: Sí. Eso es, usted se pone ciego de comer, no beba mucho, así de luego, en vez de darle al niño con el kinder, le da al padre que está al lado. Entonces usted está invitado, por supuesto, a la comunión, pues es un honor para nosotros. Que va a estar toda la fuerza de vida del pueblo. Está Antonio, que es un ganadero importante. Luego está el de la Suzuki. O sea, que es gente buena.
2: Uh-huh. ¿Antonio? ¿Qué Antonio? ¿Antonio Crespo?
1: ¡Hombre! ¿Usted le conoce?
2: Sí, hombre.
1: ¡Vamos, por Dios! ¡Hombre, fíjese! ¡El mundo es un pañuelo! ¡El mundo es un pañuelo, un pañuelo, un pañuelo!
2: Está el presidente del club de Villalinares.
1: ¡Vamos! Pero, oye, usted tiene muchas relaciones aquí, ¿eh? Ya había pensado una cosa, mire, perdóneme el atrevimiento, que estoy pensando así sobre la marcha de una manera encarrilada. Si yo ahora mismo, yo le pago las 300 y lo que hago es una exhibición para mi niño y sus amigos y luego podemos hacer otra que organiza Antonio,
2: uh-huh.
1: para gente mayor. Le tiramos huevos kinder también a gente mayor y cobramos la entrada, 1.500 pelas, por ejemplo. Y se lleva usted el 50%, yo a ver si recupero algo de las 300.000 que le doy y usted se lleva un poquillo más.
2: yo qué sé, me resulta muy extraño, ¿no?
1: ¿Eh?
2: Que me resulta eso muy extraño, ¿no?
1: No, no es extraño. La vida es así, hermano, y hay que vivirla dos veces. Y ya sabe usted lo que dijo el poeta, que no por mucho madrugar vaya va a llegar más tarde al río, ¿no? O sea, que es que hay que tenerlo muy claro.
2: Pues no sé, vamos, yo que estoy de esa manera ahora y no sé si...
1: Es muy fácil.
2: Sí,
1: o sea,
2: sí.
1: Yo, es más, yo le daría, para que vea cómo lo he mido yo al niño, va a parecer que estoy mirando la edad de un caballo. Yo le doy la relación de todos los niños que participan y el tamaño de la boca. Y usted ya, pues no sé, pues a este le pega más fuerte. A mí me da una cosa miedo, que usted le pegue con mucha potencia y le entre el huevo quince hasta el esófago, usted me entiende. Esto es lo que va, o le salga por la nuca, con lo cual tendremos que llevarlo al hospital y vaya disgusto. Pero vamos, huevo quince de este blandito, ¿no?
2: Pues no lo sé, vamos.
1: Bueno, ¿le parece que yo, usted se lo piensa, yo le llamo un ratillo?
2: Pues me viene mejor, ¿sabe usted?
1: Sí, porque está un poco dormido, ¿no?
2: Hombre, estoy de esa manera y...
1: Claro, bueno, pues entonces yo le llamo como a mediodía más o menos, ¿eh? Y ya me dice usted, pues si está de acuerdo con las 300, si es por dinero o no. Si usted me dice, oiga, que es que quiero más, no se preocupe que hay más. Hombre, tampoco se pase usted porque yo soy una familia humilde, que somos ricos, pero porque lo hemos trabajado. No vaya usted a pensar que nos ha regalado nadie nada, ¿eh?
2: Ya, ya.
1: Vale, bueno, entonces, versátilmente, ¿a qué hora le llamo?
2: Pues a las 3 de la tarde.
1: 3 de la tarde, buena hora.
2: ¿Cómo se llama?
1: PM, ¿no?
2: ¿Qué?
1: 3 PM.
2: Sí.
1: Es que yo tengo un lío con eso, que mi niño me está enseñando. Yo me llamo José Luis.
2: José Luis.
1: José Luis. Entonces, dígame usted a las 3, por favor, te voy a preparar el guión, ¿cuántos huevos Kinder compro? Uh-huh. Para el niño pobre de los ensayos, que le tengo que poner, si le pongo un antifaz, una gafa de buzo o algo, porque claro, lo de los ojos me jodería a mí que le sacar un ojo al niño con los huevos Kinder, con el taco. Pero, pues mira, para los ensayos, una gafa buzo, una máscara o un algo, una máscara a los Power Rangers, para que no le dé tampoco las orejas ni en zonas fértiles, ¿no? En zonas blandas, ¿no? ¿Vale?
2: Pues vale, si eso es la estrella, ¿vale?
1: Venga.
2: Hola, vale, jungla, soy Eduardo, gracias, y quiero que felicite.
1: ¿Eh?
2: Que muchísimas gracias.
3: Hola, jungla, soy Eduardo y quiero que felicitéis a Paco el martes 4 de junio por su cumpleaños aproximadamente a las 8 de la mañana.
1: Pues nada, yo le llamo.

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0: gran amigo del programa de toda la vida, Paul Carrack, la voz de Mike and the Mechanics, y el autor de este clásico que le interpretaron los mismísimos Eagles.
1: Oh, fíjate, qué bonito.
0: ¡Qué bonito!
2: ¿Ya lo tiene?
3: Pues mira, no.
2: Vaya.
3: Oye,
2: la llamo un ratito.
3: Mire, déjeme su teléfono y ahora cuando ya lo tenga, ya le llamo yo.
2: Apunte usted. Venga, usted está en Madrid, ¿no?
3: Sí, sí.
2: Yo también. Bueno, yo estoy al lado. Estoy en Villaviciosa Odón.
3: Bueno,
2: el prefijo es el 972.
3: 972, venga.
2: Y luego el teléfono es el 6.
3: 6. ¿Solo?
2: Solo, sí.
3: ¿Ah?
2: Sí, pues los primeros son de mis padres, luego un hermano mayor que tengo, luego un cuñado, luego un sargento de la Guardia Civil, luego el mío.
3: Bueno, entonces,
2: que está muy pequeño.
3: Entonces, 972.
2: ¿Que usted está en Madrid?
3: Sí.
2: Pues entonces no lo marque.
3: Ah.
2: No, porque este es el prefijo de Villaviciosa Odón.
3: Sí.
2: Entonces no marque ni nada. El 6 nada más.
3: ¿Cómo que el 6?
2: Sí, sí, señora. Usted, porque usted tiene un número de que lo ha pedido hace poco, ¿no? Pero yo es que mi padre, yo tengo el teléfono, le he dado y lo pidió a principio de siglo.
3: Ah, oye, oiga, espera un momento, que ya no hemos encontrado.
2: Ya anda, muy bien.
3: Venga.
2: A ver.
4: 532.
3: Mira, 532.
2: 511.
3: No, 532.
2: Vamos a ver, que yo he escuchado por detrás una voz que dice 11.
3: Ya, venga, 532.
2: A ver, 532.
3: 11.
2: 11 5 3 2 11 05 5 3 0 5 11 11 05 11 5. Me sobran números, señora.
3: Oiga, es que alguien está diciendo 11.
2: Pues debe ser un cruce, porque yo, usted me ha dicho 5 5 11 5 11 5 11 3 2 11 05, ¿no?
3: No oye alguien que está diciendo 11.
2: Sí, claro, por pues, eso pues yo tomo nota.
3: Pues yo no soy.
2: Pues...
3: A ver, venga.
2: Vamos a ver, 5...
3: 11, ¿ves?
2: Señora, si es usted la que me dice el 11.
3: ¡Que yo no!
2: Vamos a ver, porque
3: lo
2: vamos a
3: ver. Sí, porque esto es un cachondeo, ¿eh?
2: 5.
3: ¿11?
2: 30 y, ¿5, 11?
3: ¡Que no!
2: Dígame.
3: ¿Quién se está riendo por ahí?
2: No, es que está, tengo aquí a mi hijo, el pequeño, el tonto, que me ve reírme a mí y se está riendo.
3: Pues a ver si es el chico el que dice el 11.
2: No, señora, no, mi hijo está callado.
3: ¿Ah?
2: Vamos a ver, dígame usted, señora.
3: Mira, 532.
2: 532.
3: Venga, ahora sí que es el 11. ¿11?
2: 11.
3: ¡Que no!
2: Pero señora, por favor, me está usted...
3: 05, venga.
2: 05.
3: 11.
2: 11, 32, 5. ¿Me lo está dando al revés?
3: Que no.
2: No. 5.
3: 11.
2: 32.
3: 11.
2: 11.
3: Sí, venga, vi. Y ahora un 0.
2: Sí, pero sobran... 0.
3: 5.
2: 5.
3: 11.
2: 11.
3: No le haga caso al 11.
2: O sea... Mi hijo, el 53205.
3: Sí.
2: Pues faltan números.
3: ¿Qué va a faltar? A ver, dime otra vez.
2: 53205.
3: ¿11?
2: 11, el 11 al final, claro.
3: El 11 en el medio.
2: Vamos,
3: 53205. Sí,
2: 532-1105.
3: 11. No le haga caso al 11.
2: Pues nada, pues le quito. Pues muchas gracias, señora. Yo voy a ver si me lo invento así sale.
3: Mira, te voy a dar otro.
2: Venga.
3: 532.
2: 532.
3: 15.
2: 15.
3: 45.
2: 45.
3: 15.
2: 15.
3: Ya está.
2: O sea, pero sobran números otra vez. 532.
3: 15.
2: 45.
3: 15.
2: 15.
3: Sí.
2: Vale, o sea, 8 números.
3: 1, 2, 3, 4,
2: 5.
3: No, 7.
2: Ay, sí, ya la última, repita a ver si es tan amable.
3: A ver.
2: 5.
3: 32. 15.
2: 15. 532, 15.
3: 45. 15.
2: 45 o 15. Bueno.
5: ¿Cómo que es la Avellán?
3: Oye.
2: ¿Qué?
3: ¿Quién eres, la Avellán?
2: Sí.
3: Claro.
2: Oye, ¿tú qué eres? ¿Otra hija?
3: Sí.
2: Pues explícaselo a tu madre, anda.
3: No, ya.

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0: Buenas noches.
1: Hola, buenas noches.
0: Hola, buenas noches. Soy Luis Moya, ¿qué tal?
1: ¿Cómo?
0: Oye, vamos a ver, que se le ha quedado aquí el coche a Carlos un poco mal y queríamos pedir un taxi.
1: Sí, sí, Luis Moya, pero vale. Dígame su teléfono.
0: A ver, 914.
1: ¿Cómo?
0: 914.
1: 914.
0: Otra vez, 914.
1: ¿Sí?
0: 4322.
1: 43.
0: Adiós, adiós, dos.
1: Es que hablo muy deprisa, perdóneme.
0: Usted no se preocupe que empiezo rápido.
1: A ver.
0: 914.
1: ¿Sí?
0: 422.
1: 422.
0: Adiós, gracias, gracias, hasta 4.
1: No lo entiendo.
0: Oiga.
1: Sí.
0: ¿Me escucha?
1: Sí, 914.
0: 914, 42.
1: 442.
0: No, 42.
1: Madre mía. 914.
0: ¿Está tomando nota?
1: Estoy tomando nota, pero vamos a ver.
0: Vamos a ver, si quiere empiezo desde el principio. ¿Hola?
1: Hola, dígame, 91.
0: Sí, sí, vamos a ver, Solís Moya, 91.
1: Sí.
0: 322.
1: 322.
0: 14.
1: Yo creo que me faltan números, pero bueno.
0: Vamos a ver, ¿qué ha apuntado?
1: 91-4-322-14.
0: No, entonces es que me habré confundido. Apunte, pues.
1: Venga, dígame.
0: 619.
1: Sí.
0: 422.
1: Sí.
0: ¿A cuánto la ras?
1: ¿Cómo?
0: ¿A cuánto la ras?
1: Oye, no entiendo nada. 619-422.
0: Es que estoy hablando en catalán un poco también. Por Dios.
1: Dígame el móvil. 619-422.
0: 422.
1: ¿Otra vez 422?
0: No, al principio. 619.
1: Sí.
0: A través de la izquierda, a la ras.
1: ¿Qué?
0: A de 100.
1: No entiendo, perdóneme.
0: ¿Ojo lluvia?
1: ¿Eh?
0: ¿Me escucha?
1: Sí, lo escucho, pero no lo entiendo.
0: Por Dios. Vamos a ver, 619.
1: Sí.
0: Vamos a ver, señora, soy Luis Moya.
1: Sí. Dígame el móvil, 619.
0: Pero no la apunto todavía.
1: No, es que no lo entiendo. 619-422.
0: 619.
1: Sí.
0: Por Dios, tres horas.
1: Perdóneme, es que los tres números últimos no lo entiendo.
0: Cambio, la sala de color y a fondo.
1: ¿Qué? Oiga, no lo escucho. Discúlpeme, oiga. Oiga.
2: Oye,
1: señor Moya. Oiga, perdóneme.
0: Sí, dígame, sí.
1: Discúlpeme un segundito.
0: Sí, dígame, dígame.
1: Vamos a ver, 619-422.
0: Sí, cuando sí, ya aquí, aquí, interesante.
1: ¿Qué?
0: A ver, voy a dar series, por Dios.
1: Sí,
0: a ver, 619-422.
1: Sí.
0: 3210.
1: ¿Tres?
0: Otra vez. ¿Usted dónde ha estudiado, señorita?
1: Perdóneme, hombre. Yo no sé, pero vamos, es que no lo entiendo. Discúlpeme, nunca me había pasado esto.
0: Usted no sabe por qué. Coja un papel.
1: No, si papel tengo, bien hermoso. Es que ni con eso, créame. A ver, 619.
0: Arras.
1: ¿Qué?
0: Arras.
1: Arras, ¿qué quiere decir eso?
0: Frenada larga.
1: Anda, señor Moya.
0: Ojo nieve.
1: ¿Qué?
0: Cuidado, barro.
1: ¿Qué?
0: Bueno, usted no se preocupe que luego le llamo.
1: Venga, como usted quiera.
0: Hasta luego.
3: Hasta con eso.
1: Adiós.

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2: ¿Tú qué crees que es? ¿Cómo? ¡Ay!
3: Carlos.
2: A Luis Aragonés le llamamos en una semana 4 veces. Esta es la primera.
4: Dígame.
5: ¡Enrique!
4: ¿Quién es?
5: Oye, vamos a ver, mira, que soy Anselmo, que ya tiene tu hermano los papeles.
4: Pero oiga, oiga, que se ha equivocado de teléfono, hombre.
5: Escucha, que ya tiene Anselmo los papeles.
4: Pero que se ha equivocado de teléfono.
5: Vamos, oye, Enrique, ¿me oyes o no?
4: Que no, que se ha equivocado usted de teléfono.
5: Va. Pues me lo equivoco. Espera, espera a ver, pues.
4: No, espera a ver, pues, no. Si yo no me llamo Enrique, ni aquí vive ningún Enrique.
5: Espera, pues, vuelvo a marcar otra vez. Espera.
4: Dígame.
5: Ah, vamos a ver ahora sí, Enrique, que es que
4: no,
5: una mierda
4: Enrique,
5: de teléfono.
4: Que no, que se ha vuelto usted a equivocar.
5: Dile a tu hermano.
4: ¿A qué número llama?
5: Que me traiga los papeles del tractor de una puñetera vez, que me hacen falta ya.
4: Pero mire usted. Usted me está escuchando a mí.
5: Vamos a ver. Yo
4: usted
5: lo que
4: me
5: te
4: escucha
5: digo.
4: A mí. Usted me escucha a mí.
5: Vamos a ver. Yo te estoy, Enrique. Por eso que antes, que tengo una mierda de teléfono, que antes me he equivocado. ¿Qué?
4: No, escúcheme.
5: Tu hermano.
4: Pero que me escuche usted, que ha vuelto a llamar
5: dime,
4: al mismo
5: dime, Enrique.
4: Sitio, que yo no soy Enrique.
5: Dime, te oigo, Enrique, diga, a ver, ¿qué pasa?
4: Pero que mire usted.
5: Pues dile que se ponga Enrique, pues, dile que soy el
4: pero
5: mismo.
4: Que no está Enrique aquí, que usted se ha equivocado, ¿qué teléfono tiene usted?
5: Vamos a ver, es que yo, la primera vez que he marcado me he equivocado.
4: Que no, y la segunda y la tercera.
5: No, vamos a ver,
4: sí.
5: Señora, mire, yo estoy, a ver, tú eres el hermano de Enrique entonces.
4: Pero no, hombre, pero por favor, ¿qué número tiene usted?
5: Vamos a ver, mira, yo he marcado el 91.
4: Sí.
5: 5 o 6, me parece que es.
4: Sí, pues ese no
5: entonces,
4: es de Enrique, ni de un hermano de Enrique,
5: bueno,
4: ni de nadie.
5: Dile, vamos.
4: Yo soy Luis Aragonés, hombre, el entrenador de fútbol, y está llamando usted.
5: ¿Qué?
4: ¿Eh?
5: ¿Qué es usted quién?
4: Luis Aragonés, el entrenador de fútbol.
5: No me jodas.
4: Sí, hombre, claro, y está usted llamando a Enrique de los cojones, y se lo estoy diciendo, ¿no se
5: venga,
4: entera usted o qué?
5: Venga, ya, Enrique, hombre, no me...
4: Pero escúcheme.
5: Que tengo 64 años, hombre.
4: Pero que no es, dígale, ¿a usted qué le estoy diciendo yo?
5: Dígame, le digo.
4: Pero que ese teléfono no es de Enrique, de ningún Enrique.
5: ¿Y de...
4: Es de Luis Aragonés, el
5: Enrique.
4: Entrenador de fútbol.
5: Venga, Enrique, no me jodas, te estás quedando conmigo, coño.
4: Vaya usted a la mierda, señor, le están diciendo y es usted imbécil.
5: Hostia.

0: nos ha llegado un asunto complicado. Es decir, algo que se venía a venir, porque ahora que está precisamente la campaña publicitaria de los accidentes laborales, pues hay un albañil de aquí gallego, que no vamos a decir su nombre para mantener su integridad física, porque a Manuel Torres no le gusta nada que digamos su nombre en antena. Y que bueno, tuvo un accidente recientemente estando en la obra.
1: ¿Y?
0: Es un albañil, es un caso verídico. Y la transcripción la fuimos obteniendo de una copia del archivo de la aseguradora, porque la aseguradora no le quería pagar lo que le correspondía, porque no entendían cómo podía haber sucedido tal accidente.
1: Ajá, un accidente laboral de un albañil.
0: Efectivamente. Entonces, este albañil, para aclarar la situación a la compañía aseguradora, le mandó una explicación que voy a leer textualmente.
1: A ver.
0: Vamos allá. En respuesta a su pedido de informaciones adicionales, declaro, en el ítem número 1, sobre mi participación en los acontecimientos, mencioné, tratando de ejecutar la tarea y sin ayuda. Eso hay que tenerlo en cuenta.
1: Bien.
0: Bien, como la causa de su accidente. Me piden en su carta que dé una declaración más detallada, por lo que espero que lo que sigue aclare de una vez por todas sus dudas. Y ahí va la aclaración. Soy albañil desde hace 10 años. Que vamos, ahí también podía decir una década, pero sí. Bueno, vamos a dejarlo así. El día del accidente estaba trabajando sin ayuda, colocando los ladrillos en una pared del sexto piso del edificio en construcción en esta ciudad, Pontevedra. Finalizadas las tareas, verifiqué que habían sobrado aproximadamente del orden de los 250 kilos de ladrillo. En vez de cargarlos hasta la planta baja, a mano, decidí colocarlos en un barril y bajarlos con la ayuda de una roldana que felizmente se hallaba fijada en una viga en el techo del sexto piso. Hasta ahí todo bien, ¿no?
1: Sí, sí.
0: Lo vais a entender.
1: Está muy claro. O sea, él quiere bajar los ladrillos en un barril, la típica polea, rolar una polea.
0: Efectivamente.
1: Sí, perfecto, sigue.
0: Continúo. Bajé hasta la planta baja. Es decir, hasta la planta alta no se puede bajar.
1: Claro.
0: Efectivamente. Bajó hasta la planta baja. Até el barril con una soga y con la ayuda de la roldana lo levanté hasta el sexto piso. Atando el extremo de la soga en una columna de la planta baja. Bien. Y ahora aquí comienza realmente el expediente. Porque aquí empieza el contenido en sí de la cuestión. Vais cogiendo el concepto, ¿no?
1: Perfectamente.
0: Bien. Volví a la planta baja. Desaté la soga y la agarré con fuerza, de modo que los 250 kilos de ladrillos bajasen suavemente. Debo indicar que en el número 1 de mi declaración a la policía he indicado que mi peso corporal es de 80 kilos. Sorpresivamente, mis pies se separaron del suelo y comencé a ascender rápidamente, arrastrado por la soga. Debido al susto, perdí mi presencia de ánimo, es decir, quedé inconsciente. E irreflexivamente me aferré más aún a la soga mientras ascendía a gran velocidad. En las proximidades del tercer piso, te lo voy a decir, me encontré con el barril que bajaba a una velocidad aproximadamente similar a la de mi subida. Y llegados a este punto del tercer piso, me fue imposible evitar el choque. Entonces creo que allí fue donde se produjo precisamente la fractura de cráneo. Bueno, continué subiendo agarrado a la soga hasta que mis dedos se engancharon dentro de la roldana, lo que provocó la detención inmediata de mi subida y también las quebraduras múltiples que padezco de los dedos y de la muñeca. A esta altura de los acontecimientos, yo ya había recuperado mi presencia de espíritu, que lo sepas, te lo voy a decir.
1: Sí, sí.
0: Y pese a los dolores, continuó aferrado a la cuerda, no fuera a ser. Pero fue en ese instante que el barril chocó contra el piso, su fondo se partió y todos los ladrillos se desparramaron. Es decir, si aplicamos la lógica, si P entonces Q y no R, sin ladrillos, el barril pesaba aproximadamente 25 kilos. Y debido a un principio simplísimo, comencé a descender rápidamente hacia la planta baja. Aproximadamente, y de nuevo, al pasar por el tercer piso, me encontré con el barril vacío que subía. En el choque que sobrevino, estoy casi seguro que se produjeron las fracturas de tobillos y de la nariz. Este choque, felizmente, hay que decirlo, disminuyó la velocidad de mi caída, de manera que cuando aterricé sobre la montaña de ladrillos, solo me quebré 3 vértebras. Lamento, sin embargo, informaros que cuando me encontraba caído encima de los ladrillos, con dolores insoportables, sin poder moverme y viendo encima de mí el barril, perdí nuevamente mi presencia de espíritu. Y claro, solté la soga. Debido a que el barril pesaba más que la cuerda, este descendió rápidamente y cayó sobre mis piernas, quebrándose las dos tibias. y esperando haber aclarado definitivamente las causas y desarrollo de los acontecimientos, me despido atentamente. Será justicia. El hecho de la cosa en sí, por supuestamente, y con consentimiento de causa lo voy a decir. Genial. Y si no lo entendiste, te lo cuento así o te lo cuento del revés o a la bicerveza.
1: Genial, genial, genial, genial, genial.
2: Muy bien, Kim.
0: Ya lo he dicho, a los hechos me repito, esto es una catacombe.
1: Gracias.
3: ¡Qué bien va la mañana! Decía yo que a Luis Aragonés llegamos a llamarle cuatro noches. Lunes, martes, miércoles y jueves. Esta fue la última.
4: Dígame. ¡Enrique! ¡Ya tengo los papeles!
5: Pero escúcheme, usted es un sordo, ya ha llamado dos veces. Este teléfono no vive Enrique aquí.
4: Vamos a ver, Enrique, una cosa. Que ya por fin, y gracias, te doy las gracias. Que te doy las gracias por habérmelos mandado. Pero me falta lo de las válvulas.
5: Pero escúcheme, ¿usted quiere escuchar?
4: Tengo un teléfono que es una mierda, Enrique, ya me perdonarás,
5: no,
4: pero yo te escucho.
5: Pero escúcheme, que yo no soy Enrique.
4: ¡Que no puede ser! ¡Que tengo el número este!
5: ¡Que no, que ese número lo tiene usted equivocado!
4: Que entonces, si tú no eres Enrique, yo no sé si eres el hermano, ¿quién eres? Yo soy Anselmo.
5: Pero que yo, Anselmo. Que yo no le conozco a usted de nada.
4: ¡Pero si estuve ayer contigo!
5: Pero que yo no le conozco a usted de nada, que usted tiene el teléfono equivocado.
4: Vamos a ver, Enrique, no me vaciles más, hombre. Si simplemente te
5: pero
4: llamaba para...
5: tonto, joder. Usted es tonto, no me vacile. No le estoy diciendo a usted que yo no le conozco.
4: Vamos
5: que
4: a...
5: yo soy Luis Aragonés, coño.
4: Sí, hombre, y yo soy el obispo de Calahorra.
5: ¡Que vaya usted a la mierda!
4: ¡Que no, hombre, que no se ponga usted así! ¡Enrique! Si yo te llamo para decirte solo para que lo sepas... ¿Qué? ¡Ya tengo los papeles del tractor!
5: Que mire usted, que usted está equivocado. A ver, ¿cómo le tengo que decir
4: dime,
5: a usted?
4: Dime.
5: Que sí. Yo no me llamo Enrique, que yo soy Luis Aragonés, que llama usted a la casa equivocada. Que ese teléfono le tiene usted mal.
4: Pero
5: que ese
4: si
5: teléfono
4: dice...
5: no es el de Enrique.
4: Vamos a... Pero si me dice que no está Enrique, pues dígame por lo menos a qué hora va a llegar.
5: ¿Pero usted es sordo o qué coño es?
4: Yo soy Anselmo.
5: ¡Pero sordo!
4: Y yo soy Anselmo, y simplemente
5: pero
4: era para
5: usted
4: que apuntes.
5: Sordo, coño, usted es sordo. Le estoy diciendo que yo no soy Enrique, que Enrique no vive aquí, que usted tiene el teléfono mal, que el otro día me llamó por la noche y le volví a decir, tuve que dejar el teléfono colgado.
4: Pues que a lo mejor
5: ese teléfono no es el de Enrique.
4: Pues a lo mejor usted tiene la dirección nueva de Enrique, a lo mejor tengo yo el antiguo.
5: Pero yo qué voy a tener, señor, si yo no conozco ni a Enrique, ni a usted, ni a nadie.
4: Pero tú no has hablado conmigo por lo del tractor.
5: Que usted se ha equivocado de teléfono. Equivocado de
4: y
5: casa.
4: Yo me había equivocado la llamada y por eso volví a llamar por si me había equivocado. Vale.
5: Ese teléfono es de Luis Aragonés en Alcobendas.
4: ¿En Alcobendas?
5: Sí.
4: Pero si yo estoy llamando a Calatayud.
5: Claro, porque usted le da el 91 y tiene que poner otro prefijo.
4: ¿Y para Calatayud cuál es?
5: Yo qué sé, pues entérese usted, que se lo dije la otra noche.
4: ¡Eso no es Calatayud!
5: No, hombre, es Alcobendas. Le estoy diciendo a usted que estaba equivocado.
4: ¡Tú no eres Enrique!
5: ¡Que yo soy Luis Aragonés, le he dicho a usted!
4: ¿Y por qué no me lo has dicho antes?
5: Pero si se lo dije la otra noche. Usted está llamando a... mire el prefijo de Calatayud.
4: ¡Claro!
5: Y llame usted ese número.
4: Pero como era aragonés... Bueno, yo qué sé, chico. Ahora, pues me habré equivocado otra vez. Ya buscaré el lado de Calatayud.
5: Busque usted el prefijo de Calatayud, joder. Que es que está llamando usted a Alcobendas, hombre. Marca el 91 antes y no es así.
4: Ya, pues yo qué sé, algo está
5: pues
4: en el chico.
5: Si usted que sabe, pues sépalo, joder, y entérese y no moleste en una casa que no conoce ni un tractor, ni tiene tractor, ni sabe de tractores, ni nada, porque se dedica al fútbol, cojones.
4: Vale, oye, pues oiga, pues haber empezado por ahí, pero que ya está, que no
5: pero
4: para
5: si
4: nada.
5: Se lo dije el otro día, señor, si
4: bueno,
5: te lo dije el otro día.
4: Pues, ¿y usted que es del fútbol usted entonces o qué? Pues
5: bueno,
4: nada.
5: Bueno, déjame en paz,
4: pues
5: déjame
4: nada,
5: en paz.
4: ¿No? Enhorabuena por la liga. Adiós.
3: Va bien la mañana, va bien la mañana. 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

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Nos queda un solo bloque entre 9 y 9 y media. Ya te digo yo que no sé si son las mejores, las regulares, las peores, pero son sin dudarlo las más populares de toda la historia, las más conocidas, las que más han dado que hablar. Si estoy en directo le pregunto a uno, ¿qué quiere estar aquí? Desde las 6, bueno, desde las 5.

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6: Bueno. Es el último bloque y esta que viene a continuación es, para mí, yo creo, la mejor de todas, la más espectacular. Aparte, se hizo un directo ante cientos y cientos de personas. El Lorca, me acuerdo que fue. la he escuchado mil veces y me sigue gustando cada día más.
7: Muy buenos días, doña Ascensión Rivas. Buenos días, aquí de la central 27 de Telefónica, a propósito de algún problema que debe tener usted con el teléfono.
8: ¿Por qué?
7: ¿Eh?
8: ¿Por qué?
7: Vamos a ver, ¿usted no nota que últimamente comunica todo, pues, a todos los
8: sí,
7: sitios donde...?
8: Sí, ¿eso por qué?
7: ¿Eh?
8: Sí, ¿por qué eso?
7: Claro, pues aquí estoy yo y si deja se lo explico. Es un problema de que su teléfono no está digitalizado. Porque aparte, un momentito,
8: sí.
7: ¿Mueve usted el teléfono un poquito a la derecha?
8: Que lo mueva a la derecha.
7: Un poquito. Ahí está, ahí. Uy, qué de nudos tiene ese cable, señora. ¿Qué de nudos tiene ese...? ¿Eh? Pero tiene muchos nudos, ese cable está muy mal, ¿eh?
8: Pues bueno, cable nuevo, otro nuevo.
7: Hombre, ya, no se preocupe que le va a mandar un cable nuevo que no le va a costar ni un duro.
8: Hombre, claro, supongo.
7: Hombre, ya. No se preocupe.
8: No, el teléfono tiene lo que a mí no me gusta, ¿vale? Si suena poco también.
7: ¿Usted tiene teléfono alámbrico?
8: ¿Alámbrico cómo?
7: Alámbrico, de sin cable, con antenita.
8: No, lo quité. Tenía uno,
7: lo quité. Sí, no, le veo yo desde aquí, le tiene usted guardado.
8: Claro,
7: guardado. Lo veo desde aquí, señora. Es que ese es el que está induciendo todo el lío.
8: Ah, bueno, pues venga para aquí para sacarlo.
7: Entre los nudos, el alámbrico que le tiene usted guardado, que le estoy viendo, y claro, todo comunica, señora. ¿Usted no lo ha notado que comunica?
8: Yo he notado algo, claro, pero digo, como es tanto el automático, no sé qué será.
7: Claro, no me diga más. ¿Usted tiene portero automático en casa?
8: No,
7: por eso se lo digo, que se nota, no lo estoy viendo, entonces no tiene que tenerlo. Un momento, no hace falta que vayamos.
8: Mire, es que yo quité el cable.
7: ¡Calle un momento, que yo le explico cómo va esto, mire. Yo voy a poner ahora mismo con el técnico.
8: Sí.
7: Usted va a marcar los cuatro numeritos que él le diga.
8: Sí.
7: Y automáticamente ya está arreglado para que no comunique nada.
8: Muy bien.
7: ¿Eh? un momentito que le paso yo con el técnico, que es una persona encantadora. Y aparte va a notar...
8: Yo también.
7: Muchas gracias, señora. Y aparte va a notar cómo baja el consumo del teléfono, porque yo tengo aquí su recibo, usted está pagando mucho, ¿eh?
8: ¿Cuánto pago?
7: Pues una barbaridad. No se preocupe que se le va a bajar a la mitad, ¿eh?
8: Sí, porque yo no sé, yo sí, hasta 12, 14, no sé por qué.
7: ¿Eh?
8: Sí, me he pagado hasta 12, 14, 15.
7: Qué barbaridad. Una cosa, estoy viendo aquí el recibo.
8: Sí.
7: Usted tiene el teléfono de embarazo, se llama, ¿no?
8: Eso que es embarazo.
7: ¿Alguien debe haber embarazado en casa?
8: No, nadie embarazado. Mi hija.
7: No, pero ¿cómo se lo estoy diciendo, señora?
8: Ella vive en Los Melones.
7: Claro, pero en Los Melones, pero que el apellido es el mismo, y entonces claro. Se nota que usted tiene un código de embarazo aquí en el teléfono, que es por si hay que salir corriendo un día para que tenga prioridad la línea.
8: Ay, pues no lo sé.
7: Claro, si se lo estoy diciendo yo.
8: Bueno,
7: se lo estoy diciendo
8: es
7: yo.
8: Que mi hija vive en Los Melones.
7: Igual que tiene, usted tiene el código del bebé también.
8: ¿De qué bebé?
7: Usted tiene que tener algún bebé en la familia.
8: Claro, mi nieta.
7: Pues se lo estoy diciendo yo, señora.
8: Usted es
7: divino. Un momentito, si es que usted no sabe lo que es Telefónica. Un momentito que vea yo aquí el código.
8: Sí.
7: Su nieta, pues como 7 meses tiene, ¿no?
8: Sí, ha cumplido 7 meses al 18.
7: Aquí lo pone el 18. ¿Se da usted cuenta cómo es Telefónica, señora?
8: Sí, sí, sí.
7: Bueno, pues un momentito que le pongo yo con el técnico y ya reparamos 4 números que marque.
8: Eso, porque yo gasto mucho teléfono sobre lo que esto es.
7: Una cosa, ¿usted tiene ascensor?
8: Yo no.
7: Pues eso es lo que yo decía, que para qué va a tener ascensor, si eso es. Un momentito que yo le pongo, ¿eh?
8: Sí.
7: Antonio, doña Ascensión por la 4.
9: Doña Ascensión.
8: Sí.
9: Buenos días, vamos a arreglar el cable ya.
8: Muy bien, muchas gracias.
9: Vamos a ver, mire, yo soy Antonio de la empresa de Telefónica de Soge Cable.
8: Sí, sí.
9: Soy Antonio Polanco.
8: Muy bien.
9: Entonces, vamos a ver, usted el cable que tiene hay que cambiarlo de una manera radical.
8: Muy bien, pues mandé a ver.
9: Porque está saliendo protuberancias del cable.
8: Sí.
9: Sin coleta. Entonces, ¿me puede usted, por favor, marcar el 9?
8: ¿9?
9: Madre. Me sale aquí todo menos el 9. Claro, no me extraña que comunique los teléfonos donde usted llama. Entonces, lo que... Usted está en su domicilio propio, ¿no?
8: Sí, sí.
9: Doña
8: Cien... Mire, le voy a decir una cosa.
9: Sí,
8: yo
9: sí.
8: Yo tengo 2 teléfonos.
9: 2 teléfonos. ¿Dónde tienes el teléfono? El teléfono donde me está hablando ahora mismo, ¿dónde está?
8: Está en el comedor.
9: En el comedor.
8: Este es el primero que tengo yo. Yo compré otro y lo tengo puesto allí.
9: ¿Los dos en el comedor?
8: No,
9: o sea,
8: no,
9: uno
8: no,
9: en la vitrina.
8: En el patio, en el cuarto de la costura.
9: ¿En el patio?
8: Sí.
9: O sea, en el patio, en el portal, el buzón.
8: No. En otro cuarto que tengo, en la edad del patio, un cuarto que es cuando yo coso.
9: ¿Qué?
8: Un cuartito de estar que tengo en el otro lado.
9: Ah, tiene usted un cuartillo de estar.
8: Sí.
9: Y ese es el de comer.
8: Sí, de comer y merendar.
9: Y merendar, claro. Bueno, entonces vamos a ver, lo que vamos a hacer es para que usted tiene que está pagando ahora 12.000 pesetas de teléfono, vamos a hacer, porque esto es, hay fugas.
8: Sí, sí.
9: Fugas.
8: ¿Sabes lo que pasa? Que muchas veces yo cojo mi teléfono y oigo conversaciones en otro sitio.
9: Claro, exactamente, y eso no puede ser.
8: Eso digo yo.
9: Eso no puede ser, porque en esto ya entraríamos en el CSIC. Entonces, ¿usted tiene un martillo al lado?
8: ¿Martillo?
9: Sí.
8: Yo no.
9: ¿Qué objeto tiene ahí al lado a mano?
8: Al lado, un marco de foto.
9: ¿De italiano?
8: No, es italiano, español.
9: Ya, bueno. ¿Puede usted dar golpecitos con el teléfono encima de la mesa?
8: Sí.
9: Por favor. No oigo nada, ¿eh?
8: Pues sí, dándole.
9: Pues habrá que darle más fuerte.
8: ¡Eso rompemos!
9: Vamos a ver. Está usted dándole con el auricular, ¿no?
8: Dándole golpe con el, claro, con el teléfono.
9: Pero tiene que ser con el auricular y el teléfono a la vez.
8: Ah, bueno.
9: A ver...
8: Ya está. ¿Estás riendo de mí esta mañana o qué?
9: No, es que necesito que, por favor, que lo haga más tiempo, porque no me da tiempo a ver en la pantalla lo que sale. No,
8: bueno.
9: Unos 10 segundos.
8: ¿Está ya o qué?
9: Lo tenemos más o menos matizado.
8: Sí.
9: Entonces, el... que tiene usted... Oriloto. ¿O no lo tiene puesto?
8: ¿Cuál?
9: ¿O no se lo instalaron?
8: ¿Cuál?
9: Oriloto.
8: No.
9: No. Entonces, casi lo mismo tendríamos que ir allí a verlo.
8: Pues vengo usted para acá porque no está mal.
9: Exactamente. Usted...
7: Antonio, perdone, sí. Don Ascensión, Antonio. A lo mejor ya sé lo que pasa, se induce la tubería del agua.
9: Claro.
7: O la televisión.
9: Sí.
7: O el agua o la televisión.
9: ¿Usted tiene la tele ahí?
8: Sí.
9: ¿La puede poner a todo volumen, por favor? Simplemente 10 segundos, lo que salga. Pero a toda caña. Mira.
10: ¿Escucha?
9: No.
10: ¿Escucha?
9: No oigo nada, ¿eh?
10: No lo oigo usted ahora yo.
9: Vamos a ver, baje la tele. Vamos a ver. Vamos a ver.
10: Diga.
9: ¿Ya ha bajado usted la tele?
10: Sí, sí.
9: ¿O estaba, era la tele o estaba usted cantando?
10: No, yo no cantando, era la tele.
9: Vamos a ver. Ahora, ya acabamos. ¿Me puede usted contar hasta 20?
10: ¿Usted está mañana acá conmigo?
9: No, ya acabamos.
10: Es que yo vuelvo ahora mismo.
9: ¿Qué está?
10: Que vuelvo ahora mismo.
9: Sí, pero por favor, cuénteme hasta 20 y ya colgamos para yo saber la reflejada que marca. Porque se está induciendo la tubería del agua en la televisión y hace un trasvase funicular con una hecatombe a través de un cercenador que hay puesto en una bombilla de circonios, que son los condensadores que lleva el cenacio de Loyola, del Palacio. Entonces, me cuenta usted hasta 20, veo lo que sale aquí y tomamos una decisión.
10: Venga, 1, 2, 3, 4, 5.
9: Con más énfasis.
10: 6, 7, 8, 9.
9: Dándole 10, golpes al teléfono 11, a la vez.
10: 12. ¡Oh, esta mañana solo te quedas conmigo! Y yo voy a llamar a la telefónica y le van a dar por saco a la telefónica.
9: Pues muchas gracias por el futuro que nos augura. Y nada, aquí estoy para servirle a Antonio Polanco de Sogecable, que tengo que ir al juzgado, que tenemos juicio con Gómez Liaño y luego volvemos. Y ya lo tiene usted mañana por la mañana ya está, solucionado.
11: Antonio. Pues nada, doña Arcesión,
10: diga.
11: Ya lo tiene usted arreglado, ¿eh? Ya verá cómo a partir de ahora puede usted probar.
10: Pues, ¿sabes lo que le digo?
11: ¿Qué?
10: Que ahora yo voy a hablar donde tengo que hablar. A ver si esta mañana este cachondeo que ha pasado.
11: Que no hay cachondeo ninguno.
10: No, hombre, ¿sabes? Entero, porque a ver qué es lo que pasa.
11: No hay cachondo ninguno.
10: Porque yo voy a hablar con teléfono y yo voy a hablar a Clara las cosas mañana.
11: Pero señora, ¿cómo nos hace usted esto? Si
10: hombre,
11: nosotros...
10: entero, porque está usted riéndose de mí.
11: Si somos pobres obreros.
10: ¿Obrero? ¿Por qué tú te has dado tontería? Ahora voy a hablar yo como tengo que hablar.
11: No, no lo haga, por favor.
10: Hombre, pantero.
12: Muy buenos días. ¿Es ahí donde reparan cosas de satélite y eso?
13: Espera un momentito. ¿Sí?
12: Oiga.
13: Dígame.
12: ¿Y usted quién es?
13: Yo soy Fernando.
12: ¿Qué digo yo? ¿Que si es ahí donde reparan satélite y eso que mando al teléfono?
13: Soy el cabrón de mi hermano, fijo. ¿Quién eres?
12: Vamos a ver. Mire, me llamo Fernando yo también.
13: ¿Sí?
12: Es que tengo un problema. ¿Ustedes podían hacer que el ispasado estuviera un poquito más a la izquierda para cogerlo con la misma antena?
13: Espera un momentito, por favor. ¡Carlos, coño! ¡Baja eso! Dime.
12: Le veo como muy alterado por la mañana.
13: Es que estaba subido encima de una torreta y tenía que bajar.
12: Ya, mire, es que usted cree que es posible que ustedes, si yo les contrato, muevan el ispasado un poquito para un lado para que con la escena de la Astra se cojan los dos.
13: ¿Cómo? Pero bueno, eso tendría que decirlo la Secretaría Técnica.
12: No, me han dicho que eso es un especialista de esto, yo lo he sacado de la página amarilla, me han dicho que un especialista lo podría hacer, porque claro, a mí me han dicho que para tener el Astra y el ispasado hay que tener dos antenas.
13: Hombre, yo soy técnico.
12: Sí.
13: Y lo que le puedo decir es que no hace falta tener dos antenas, ¿eh?
12: ¿Para el Astra y el ispasado no?
13: No, simplemente con una de aumento de 7,000 y pico megahercios le vale.
12: ¿De qué? No, me han dicho eso barato, yo por 7,000 pesetas la pongo ahora mismo,
13: ¿no?
12: ¿Eh?
13: No, 7,400 y pico megahercios.
12: A mí me habían dicho que, vamos, que era un poquito más cara que eso. Pues está bien, yo por 7,400 pesetas la ponemos ahora, ¿eh?
13: ¿Pero qué hay que llevársela hoy?
12: No sé, yo quiero o que muevan el ispasado o que consigan...
13: ¿Cómo mover el ispasado?
12: ¿Eso no se puede hacer?
13: ¿Mover el ispasado?
12: Sí.
13: ¿Estás hablando conmigo, hombre?
12: No, perdónenme, mire, yo no tengo ni idea de esto. Yo mi negocio es otra cosa.
13: Un momentito, por favor.
12: Sí.
13: ¡Carlos, me cago en la hostia! ¡Baja eso, que no escucho! Sí, por favor, sí, perdón, es que está ahí un compañero mío con una máquina y no oigo nada. Dígame.
12: Ya, mire, no... Es que me han dicho que sería posible, si lo piden varios, que muevan el ispasado un poco para que con la misma antena chiquinina del Astra se cojan los dos.
13: Joder, macho, yo es que eso ahí me pilla. Nosotros lo único que hacemos aquí es hacer el camuflado de las parabólicas y conexiones vía satélite. Nosotros del ispasado, hombre, yo sé lo que es el ispasado, pero que no te puedo decir si... No, vamos, yo creo que nosotros no lo podemos mover desde aquí.
12: A mí me han dicho que sí, que vamos, un técnico que sepa que lo puedo mover como un kilómetro izquierdo, un kilómetro derecha, para que esté al lado del otro. Que no muy junto, muy junto, para que no choquen.
13: Espera un momentito, se lo voy a preguntar a un compañero que hay aquí al lado, ¿vale?
12: Vale.
14: ¡Javi! Que aquí hay un colgado en el teléfono que dice que movamos el ispasado. ¡Que movamos el ispasado!
13: dice que no. Que no me cree, vamos.
12: ¿Que no se puede? Y entonces...
13: No, que se cree que es de coña.
12: No, y con una antena pequeña, ¿usted cree que yo puedo ver las dos? El Ispasat y el Meteosat también.
13: ¿El Ispasat y el Meteosat?
12: Bueno,
13: pues me parece que...
12: No, como se llama el otro, el Astra. ¿El Astra?
13: No, yo creo que se está equivocando. Esto es una empresa que se dedica a fabricar antenas parabólicas y torretas vía satélite, enganches vía satélite, pero pues
12: eso último que usted ha dicho es lo que yo quiero, un enganche vía satélite, para mover el satélite un poco.
13: Un momentito que ya lo miro en el catálogo, ¿vale?
12: Bueno, ¿y qué hago? ¿Espero?
13: Sí, estoy aquí al lado de la oficina.
12: Ah.
14: ¡Raúl! ¿Dónde están los catálogos de las parabólicas? ¡Suba la mesa, primo! ¿Dónde? ¡Suba la mesa! Pero los del C7, los de los LED y todo eso.
13: ¿Todos están ahí?
12: ¡Oye! ¿Qué?
13: Un momentito que ya estoy allí, ¿vale?
12: Bueno, si quieres le llamo yo más tarde.
13: Pues... es que...
12: A mí me han dicho que hay un enganche de esos que usted tiene que enganchaba el satélite y tirando un poco que se mueve.
13: Mira, te lo voy a buscar y me llaman dentro de un rato.
12: ¿El satélite a cuánto está de elevado el suelo?
13: Joder, pues el satélite está fuera de la estratosfera, o sea, está por encima de... O sea, está por encima de la Tierra.
12: ¿Pero cuántos metros calcula usted?
13: Pues ahora mismo esto me pillas en frío, 300 y pico mil, yo que sé, está muy arriba, macho.
12: Pues a mí me han dicho que con una cuerda y con el enganche ese que usted tiene, que se puede llevar por un lado.
13: ¿Qué? Oye, mira, te voy a mirar lo de los catálogos en un momentito y me llamas en 5 minutos.
12: ¿En cinco?
13: 5 minutos y ya te digo la movida, ¿vale?
12: Bueno, yo lo intento, pero mire usted eso, por favor, el rollo de cuerda de los metros que sea suficiente y el enganche, y así ya llevamos el Ispasat para ponerlo al lado del otro. Porque...
13: O sea, vamos a ver, unos rollos de cuerda para enganchar el Ispasat.
12: Sí.
13: Cuerda no puede ser, tiene que ser otro material. Bueno, la cuerda... Pues yo
12: de cuerda de soga de Bramante o algo de eso que
13: no, oye, que yo creo que te estás quedando conmigo, ¿eh?
12: No, mire, yo no tengo mucha idea. O cable de hierro o algo así.
13: Normalmente se sujeta al suelo, yo creo. Pero si dice usted que...
12: No, hombre, oiga, no se quede usted conmigo porque si el Ispasat no, tiene que estar sujeto por algo, si no se caería.
13: Sí.
12: Digo yo.
13: Vamos a ver. Yo creo que usted me está tomando el pelo a mí, ¿eh?
12: No, por Dios, de ninguna manera.
13: Vamos a ver. Los satélites los lanzan en un cohete, una lanzadera, al espacio, y en el espacio los sueltan y allí se quedan dando vueltas alrededor de la Tierra o bien orientados los grados que lleven el ordenador de viaje para que reciba la señal de un sitio y la emitan a otro.
12: ¿Pero quién está dentro allí? ¿Quién lo está dirigiendo?
13: Coño, eso se dirige desde aquí abajo. No va a haber un tío ahí metido dentro, ¿no? Claro, creo yo.
12: Oiga, ¿y eso cuando cambian de... cuando cambian de piloto... Yo he visto en la tele que sube un cohete y cambian de piloto y ponen a otro porque ya lleva mucho tiempo... Pues el satélite...
13: ¿Cambian de piloto? Yo qué sé, macho. Oye, que yo creo que no puede ser, hombre, vamos a cambiar de piloto. Pero si no se puede salir fuera.
12: No sé, yo... Vamos, yo en definitiva, usted mire el catálogo. Yo lo que quiero es llevar una cuerda de hierro o cinta americana o algo.
13: Te cojo nota y ya voy... Y en 5 o 10 minutos me llama y ya te lo tengo todo. Es que no está encargado hoy, ha pillado el día que no está encargado, macho.
12: Pero entonces usted cree que es fácil hacerlo, ¿no? De mover el satélite para unirlo al otro.
13: Hombre, si ha subido gente a la luna, yo creo que mover un satélite será la coña, creo yo.
12: Pues eso tiene que tener ahí aparatos que tienen que valer para eso.
13: Sí, aquí tenemos una centralita que lleva mogollón de ordenadores y bueno, yo ahora le cojo el pedido. Usted me dice lo que quiere hacer y en 5 o 10 minutos me llama.
12: Y una última pregunta, ¿cómo se subiría arriba a atar la cuerda?
13: Nada, madre que me parió. ¿Cómo no subimos la escalera arriba? Esto tendrá, imagino que, yo qué sé, pues ellos los hablan de paracuellos de jaraba por ahí y yo, no, que no lo entiendo.
12: Pues si yo engancho la cuerda con el enganche que usted tiene en el catálogo, hay que engancharla arriba, ¿no?
13: Pero vamos a ver. ¿Para mí qué te estás quedando conmigo, macho? ¿Cómo vamos a enganchar un satélite de una cuerda? ¡Es imposible! Si es que nada más que salga la cuerda fuera de la atmósfera, a tomar por culo se rompe. Yo, Vamos, mira, yo soy un técnico, pero yo de movidas de estar de enganchar satélites fuera de la Tierra no tengo ni idea. Yo sé montar satélites aquí abajo y antenas parabólicas. Pero vamos, yo es que mi vida he enganchado una cuerda a un satélite. De todos modos, es que has pillado el día que no está el encargado yo. De todos modos, ahora mismo se lo pregunto a Rosy, la secretaria, que me dé los catálogos y ya te digo la forma de enganche y todo lo que quieras saber, ¿vale?
12: Yo no lo veo así, perdone que disienta de usted, pero no lo veo así. A mí me parece que es mucho más simple eso, porque vamos, ahora, de hecho, para mire usted, escúcheme un segundito, le molesto un segundo.
13: Sí.
12: Esto de la plataforma digital, esto que se está hablando,
13: sí, nosotros también lo tenemos,
12: va a subir
13: un... instalar.
12: Claro, tiene que subir un señor todos los días a cambiar las cintas de vídeo de los 30 canales.
13: Que no, hombre, ¿qué me está diciendo? ¿Va a contratar a un astronauta para cambiar las cintas?
12: Eso he oído yo.
13: Carlos... Eso es imposible, ¿no? Yo creo que no, a contratar un tío para que suba a cambiar. Oye, que yo creo que esto se cambia de aquí, de Televisión Española, donde el coño tenga ya la plataforma cívica, o sea, digital esta.
12: Cívico digital, sí. No, pero yo he oído que hay alguien arriba, porque se lanza desde el satélite la imagen.
13: Igual la madre que me parió, que se lanza el satélite... Oye,
12: sí.
13: Mira, en 5 minutos yo esto lo comento con Rosy y que me lo diga, ¿sabes? Y ya te digo, si se engancha el cielo, se engancha la luna, ¿vale?
12: Ey, que, bueno, pues yo te llamo en 5 minutos.
13: 5 minutos, eso te espero. Y ya te digo, mira, pues esto vale tanto, el enganche a la plataforma digital vale tanto, conexión satélite para telefonía móvil o de estación vale tanto, ¿vale?
12: No, pero para moverle, o sea, ya me dices cuánto vale
13: el... ¿Cuál es el precio para mover qué satélite?
12: El Hispasat.
13: Espera un momentito. Precio para mover el Hispasat. ¿Y qué más querías?
12: Y el aparato para moverlo, porque a lo mejor se hay que tirar entre 3 o 4.
13: El aparato de enganche para moverlo.
12: El enganche, que sé si viene el catálogo, pero luego que me digas cuántos tenemos que tirar, entre 4 o 5 podremos hacerlo, no sé.
13: Tío, yo eso no tengo ni idea.
12: Pues eso debe ser como un globo que... Es como un globo que flota, tampoco pesará mucho, ¿no?
13: Te lo voy a apuntar aquí, se lo pregunto a la Rosy, que esa chana más, ¿sabes? Esa... Bueno. Parece que ha estudiado aeronáutica o algo de eso, ¿sabes? O la movida esa para estudiar... Es que no sé cómo se llama la...
12: Sí, ya sé, lo Ericade. Eso.
13: Sí, técnica aeroespacial, no sé qué historia. Esa chana más.
12: ¿Y esa ha subido arriba donde los satélites alguna vez?
13: Anda, la madre que me parió. Pues yo no se lo he preguntado nunca más.
12: Pues para estudiar eso...
13: Ahora se lo voy a preguntar. Es que, mira, que tenemos que hacer un enganche aquí rápido, ¿sabes? Mira. Y no lo podemos dejar porque está la máquina todo el rato funcionando. Te apunto. Enganche para mover el... ¿Hispasat me has dicho?
12: Hispasat, sí.
13: ¿Qué más me has dicho?
12: Pues nada, ya está. Y luego, pues lo del tema de la plataforma, que por curiosidad que te enteres si hay un señor arriba poniendo las cintas.
13: Y si hay un señor arriba poniendo las cintas en lo de la plataforma... Oye, ¿qué te iba a decir? ¿De teléfonos móviles cómo andas?
12: Bien, ¿por qué?
13: Porque, oye, nosotros tenemos unas ofertas muy buenas aquí.
12: ¿Ah, sí?
13: Sí.
12: Bueno, ¿pero de satélite?
13: No, de telefonía móvil. Y nosotros lo que hacemos también es hacer la movida esta de codificar conexiones satélites.
12: ¡Anda!
13: Para, por ejemplo, pues darte línea en un Airtel, Movilai, lo que sea, ¿sabes?
12: Ah.
13: Y tenemos muy buenos precios, si quieres.
12: Bueno, pues ya te llamo mañana y me vende unos cuantos.
13: Bueno, pues nada, oye, encantado. Y perdona por no saber eso. Yo ya te digo, es que... No he estudiado la carrera esa, pero yo creo que tengo libros en casa, los miro y mañana te los puedo sacar de dudas.
15: Oye, que soy el que te llamaba antes, mira, que era el de que está trabajando mi hermano reparando antenas de vía satélite parabólica. Él se llama Fernando y yo me llamo Miguel.
12: Oiga, ¿se ha colado ahí algo?
13: ¿Eso tiene una interferencia o algo?
12: Sí.
15: Pero... Oye, que soy el que te llamaba antes, mira, que era el de que está trabajando mi hermano reparando antenas de vía satélite parabólico.
13: ¿Qué es el nombre de Mario? ¡Hijo de la gran chingada! ¡Es que es mi hermano Miguel! ¡Qué cabrón, lo mato! Si me estás oyendo, Miguel, cuando llegues a casa te voy a cuchillar vivo.

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0: Bueno, 9:30 de la mañana, insisto, yo no sé ni cuál es la mejor, ni cuál es la peor, y mal después de tantos años y de la perspectiva que tengo, ¿no? Sí puedo hablar de mis experiencias personales. Esta que viene ahora, que no estaba incluida en la selección, bueno, pues no sé por qué, porque estaban las que estaban, no por otra razón, me la han pedido ya 3 veces hoy, 3, y sí puedo decir que quizás sea junto con la de... del Kinder que he puesto y con la del 11, en las que ya no podía seguir, en esas que yo no podía seguir. Esta, por ejemplo.
1: Me manda un tío el diario íntimo de sus actividades del gimnasio, está desesperado. ¿Así? Y me dice que si quiero que lo lea para que vea lo que está sufriendo. Dice que le ha regalado a su mujer un bono para un vale por una semana con un personal trainer incluido, que le ha dado apuro no.
2: Oye,
1: dice, coño, me la ha regalado mi mujer y dice, me ha dado apuro no ir al gimnasio. Y me cuenta su experiencia de una semana. Además, fíjate, el personal trainer me dice que, claro, cuando va el primer día así como con dudas y ve que se llama Vanessa y que es una instructora que tiene 26 años, modelo de trajes de baño, dice que está buena hasta romperse, y dice, ¿cómo coño no voy a hacer yo el detalle de gastar el bono que me ha regalado mi mujer para una semana? Con lo cual dice que el lunes fue emocionada. Dice, empecé mi día a las 6 de la mañana. Ha sido bastante difícil levantarse, pero todo ha cambiado cuando he llegado al gimnasio y he vuelto a ver a Vanessa esperándome. Parece una diosa griega, alta, rubia, ojos azules, pechos increíbles, una gran sonrisa, con unos labios carnosos espectaculares. Vanessa me ha mostrado los distintos aparatos y me ha tomado el pulso después de 5 minutos de la bicicleta fija. Se ha alarmado de que mi pulso esté tan acelerado, pero yo lo he atribuido a su malla de licra metida entre sus nalgas. He disfrutado viéndola dar su clase de aeróbic después de terminar mi inspirador día de ejercicio. Vanessa me ha estado motivando cuando he hecho mis flexiones, a pesar de que me duele la barriga de tanto meterla para adentro, la barriga, cada vez que la chica ha pasado junto a mí. Esto fue el lunes. Martes, un café doble bien cargado y ¡hala! ¡Contento! ¡Al gimnasio! Vanessa me ha puesto a levantar una barra de metal y después se ha atrevido a ponerle pesas. Mis piernas están un poco debilitadas por la cinta, pero he logrado correr 1 kilómetro completo. La aprobadora sonrisa de Vanessa y su guiño cómplice han hecho que todo merezca la pena. Me siento grande, fantástico. Me siento en una nueva vida para mí. Está bien lo del gimnasio. Miércoles. La única forma de lavarme los dientes ha sido poniendo el cepillo. La única forma de lavarme los dientes ha sido poniendo el cepillo sobre el lavabo y moviendo la cabeza a ambos lados encima de él. Creo que tengo una hernia en los pectorales. Conducir no ha sido fácil, solo al frenar y dar vueltas al volante me duele hasta el pelo. Estacionado encima de una moto. Vanessa se ha impacientado un poco conmigo por considerar que mis aullidos de dolor al levantar las pesas han molestado a los demás socios del club. La verdad es que su voz resulta un poco aguda a esas horas de la mañana y cuando grita se vuelve nasal y muy molesta. Como no puedo correr en la cinta porque me duelen los huevos. ¡Ay! Me duelen los huevos, dice. Vanessa me ha puesto a hacer steps de forma que ahora también me duele el culo. Me ha dicho que me ayudará a ponerme en forma y a disfrutar de la vida, otra de sus tantas gilipolleces y promesas. Jueves. Vanessa me está esperando con sus dientes de vampiro y su sonrisa estilo Joker. He llegado 3:30 de la tarde, el tiempo que he tardado en ponerme los zapatos. La muy zorra me ha puesto a trabajar con las anillas, pero en cuanto se ha distraído he salido corriendo a esconderme en el baño. Ha mandado a otro entrenador a buscarme y como castigo me ha puesto a trabajar en la máquina de remar. Evidentemente me he hundido. Viernes. Odio a la hija de puta de Vanessa mucho más que a cualquier otro ser humano que haya odiado de la historia del mundo. Estúpida, anoréxica, anémica y desgraciada sin cerebro. Si hubiera una sola parte de mi cuerpo que pudiera mover sin un dolor desesperante, le rompería todos los huesos, la puta madre que la parió. Pues no va y me dice que trabaje mis tríceps, pero si yo no tengo tríceps. Además, si no quiere que me desplomo en el suelo, que no pase las putas barras o cualquier otra cosa que pese más que un folio. Me he desmayado en la bicicleta y me he despertado en la camilla del nutricionista. una flaca hija de puta que manda una cátedra de alimentación sana. Obvio, la muy cretina no tiene ni puta idea de lo que es morirse realmente de hambre. ¿Por qué no me ha tocado a alguien más tranquilo como un diseñador de moda o una estilista? Sábado, la anormal de Vanessa me ha dejado un mensaje en el contestador con su vocecita repelente preguntándome por qué no he ido hoy al gimnasio. Solo con escucharla me han dado ganas de cargarme el móvil, pero no tenía la fuerza suficiente ni para levantarlo. Incluso ni para levantar el mando de la tele, así que he pasado 11 horas seguidas viendo los documentales de la 2. Puto pájaro saltando de rama en rama. Domingo, he ido a la iglesia para agradecerle a Dios que esta semana ha terminado. Me he arrodillado y no he podido levantarme. He aprovechado para rezar y pedirle al año que viene que mi mujer me regale algo un poco más divertido, una endodoncia, un cateterismo, un trasplante de próstata o una colonoscopia.
2: Joder.
1: Ay.
0: ¡9:36! Mañana show de la jungla en Madrid. ¡Oh!

0: ¡Hombre! ¿Cómo te va la vida, tío?
1: Papá, pisa, aquí voy conduciendo.
0: Bueno, ay, ¿dónde vas?
1: ¿Dónde había ido? Pues para Madrid, ¿no?
0: ¡Ah, ya! ¡Ya salió ya! ¡Joder, qué bien, tío!
1: Sí, ya salí. Ahora haré no sé aquí lo de mi primo y ya después de mañana tiraré para allá. Para...
0: ¿Tu primo es el padre del niño de los 14 años del bautizo?
1: No, que ese era el amigo de mi cuñado. El cuñado de mi cuñado.
0: El juez, un juez.
1: No, el cuñado de mi cuñado. Es uno de mi jefe.
0: El cuñado, es que es muy complicado y me cuesta hasta la mañana que estoy ahí. El cuñado de mi cuñado, es que suena muy raro eso, ¿eh?
1: Yo, mi cuñado, pues el cuñado de él. ¿Me explico o no?
0: Ah, que es el cuñado, entonces que es el marido de tu hermano. El cuñado de mi cuñado, el marido de tu hermano.
1: Vamos,
0: ¿Tu hermano gay?
1: El coño de mi hermana va a ser gay. ¿Cómo va a ser gay, hijo?
0: Oye.
1: Él está casado con...
0: Escucha, tenemos cuatro ministros gays. Tampoco es tan raro, joder.
1: Ya lo sé, pero que no es gay. Él no es gay. No tiene niños, pero no es gay. Él está casado con la...
0: Pero dime tú que no estás mosqueado, que no tenga niños todavía. A lo mejor es que es porque es gay.
1: No, gay no, porque no vale para...
0: No vale tu cuñada para eso, ¿no?
1: Claro, no tiene el terrero fuerte como...
0: No tiene los soldaditos potentes.
1: Ahí está, claro. ¿Entiendes o no?
0: Bueno. No, pues sí, pero vamos, que no es... Este no es el del bautizo.
1: El del bautizo es... unión es para que semana que viene, que tengo que volver otra vez.
0: Ah, la semana que viene le bautizan.
1: No, bautizan no.
0: Ay, qué poca cobertura tiene. O sea, hace la comunión 2 meses después del bautizo y hace la comunión. Luego se casa.

0: allá, ¿o cómo?
1: Vamos a ver, yo uno se entera, cojones.
0: No, no me entero.
1: Mi primo, el de Aranjuez.
0: Sí.
1: Ese, la semana que viene, la hija hace la comunión.
0: Sí.
1: Y todo me ha invitado y tengo que ir la semana que viene, que ese no tiene nada que ver con mi cuñado, con el cuñado de mi cuñado,
0: O sea,
1: que el de mi cuñado fue un bautizo.
0: Hazle, el niño de los 14 años que lo jugó ahí al
1: Que
0: fútbol.
1: no tenía 14 años, que tenía 6 o 7 años,
0: Si es...
1: para mí, o 5, perdón.
0: Pero era enano.
1: Vamos a ver, ¿cómo va a ser enano? Cojones, los enanos son los
0: Pues,
1: pigmeos, no
0: solo un
1: tienen nada
0: enano
1: que
0: le
1: ver.
0: puede meter la cabeza. Con 7 años ya tiene la cabeza muy gorda para meterla ahí en la pila, ¿eh?
1: El niño cura le echó con una garrafa, le echó agua en lo alto de la cabeza.
0: De vino,
1: Cojones,
0: de vino.
1: con una. ¿Qué?
0: Una garrafa de vino.
1: No, es una garrafa, digo yo. Un cuenco. Con un cuenco de plata.
0: Y que,
1: Le echó el
0: escucha, es
1: agua.
0: que hay veces luego que te enfadas conmigo y me voy más triste a mi casa, pero luego hay días que no te entiendo. ¿Qué coño tiene que ver ahora que el cura sea de Cuenca? O sea, no tengo,
1: Que
0: no,
1: no
0: no
1: es de
0: sé.
1: Cuenca,
0: No
1: otra
0: está,
1: vez, que no es de
0: no estábamos
1: Cuenca.
0: hablando de eso.
1: Estamos hablando de echarle al niño la cabeza agua, agua bendita de esa que dicen que es agua bendita y eso es agua de Cristo. ¿Me explico o no?
0: Porque agua
1: Entonces,
0: bendita, ¿qué es? ¿Agua bendita qué es?
1: pues, ¿tú te crees que yo soy un diccionario, cojones? Que no, agua bendita que está bendecida por Dios y Dios está en el cielo, ¿cómo
0: Pero
1: coño lo va a bendecir?
0: Dios no puede perder el tiempo y bajar todos los días Jerez de la frontera a bendecir una garrafa, joder.
1: Pues por eso, una garrafa no, será una garrafa 25 litros, me
0: No,
1: imagino.
0: no, y le echaron 25 litros al niño.
1: No, me va a echar 25 litros, ¿qué quiere? Que lo hago dentro de una de esas que
0: Tú
1: tiene el agua,
0: me lo has dicho, yo no me lo he inventado.
1: Ya lo sé, que le echan el agua con un cuenco, ponen la
0: Escucha.
1: cabeza en el fregadero y le echan agua, o en lo alto.
0: Y Dios, como no puedo bajar cada día a llenar garrafas, el que tiene aquí tendrá algún empleado, ¿no?
1: ¿Un empleado? ¿Cómo va a tener un empleado?
0: Porque el que bendiga
1: Eso
0: la garrafa y eso y la llene.
1: no lo sé yo, eso le harán una cruz o le ponen una cruz al lado y ya está bendecido. Yo
0: ¿Tú
1: qué sé, ¿cómo es?
0: nunca has alicatado una iglesia o un no has
1: No,
0: puesto?
1: no, no alicatado una iglesia, yo no alicatado una iglesia, yo alicatado cuarto baño, cocina, fachada, todo
0: Ya.
1: eso no lo alicatado nunca, pero vamos, es que alicatarlo lo alicato.
0: Pues al final va a trabajar más Mahoma que Dios, por lo que dice. Pues si Dios nada más que baja una vez a lo del agua bendita, Mahoma está aquí todos los días llevando las puertas.
1: Pero vamos a ver, otra vez te tengo que explicar aquí yo que Mahoma no tiene nada que ver con Dios, que es diferente. Ese es el Dios del Cristo vive y Mahoma es el jefe de los que van a predominando eso por las casas. ¿Me explico o no?
0: No, no, lo último no te he entendido. Me va a cambiar otra vez el palo. ¿Mahoma quién es?
1: Joder, tío, otra vez, Mahoma. Mahoma es el jefe de los testigos de Jehová.
0: Ah, de
1: Que
0: Jehová.
1: creen en Mahoma, ¿me
0: ¿Y
1: explico?
0: por qué creen en Mahoma?
1: Pues yo qué sé, cojones, a mí me preguntaron qué creen en Mahoma, yo qué sé, porque tenga los huevos coma, yo qué sé, cojones, me lo va a preguntar, ¿y yo?
0: No, pues no sé, el que vende, que vende, o que dice para que creas o no creas, no lo sé, no tengo que
1: Que
0: leer
1: no
0: más de
1: lo sé,
0: eso.
1: Tito, que yo lo que sí sé es que hay dos, no, hay tres, porque también está Alá,
0: Alá
1: está.
0: es otro, de otra secta.
1: Ahora es otro Dios, pero Dios de los moros, para mí. Si no,
0: Ah,
1: no.
0: ya.
1: También está Mahoma, que es el de los testigos de Jehová, y está Dios, que es de los cristianos, que es el de nosotros.
0: El Cristo vive, el Cristo vive.
1: El Cristo vive, exactamente, es el que tiene la barba
0: Ajá.
1: y la corona de espiga.
0: ¿Pero
1: ¿Me
0: se conocían
1: explico?
0: entre ellos todos o no?
1: Yo qué sé, cojones, yo voy a usted saber si esa gente son del año cero, no del 2026, cojones.
0: Ya, pero a lo mejor eran mis fíjate qué cojonudo, hubieran sido amigos, Alá, Mahoma y el Cristo vive, y se hubieran peleado, dijo, pues yo voy con los míos, dice, pues yo con los míos, y ya está.
1: Que no, pero vamos a ver, que eso pasó después, me parece a mí, cuando la tierra se, yo qué sé, que yo no me enrollo ya los muertos de uno y del otro y del otro y de Mahoma, que me vas a volver la maleta, que yo que voy conduciendo aquí y te voy alterado,
0: Pero esto
1: tío.
0: aparte de ser dioses y eso, ¿En qué trabajaban? Porque San José luego era carpintero, por ejemplo.
1: Que yo, pero ¿tú te crees que yo soy ingeniero agrónomo? Que yo pasaré yo lo que pienso, lo que saben hacer. Corre, yo qué sé. Yo sé que Cristo vive ese, vivía de yo qué sé, del padre que era carpintero, no de José, ¿no?
0: Ah.
1: No lo sé, no lo
0: ¿Y
1: sé.
0: Los padres de los otros, ¿y los padres de los otros qué hacían?
1: Yo qué sé, tío, los padres de los otros, ¿de quién son? Ni lo que hacían, ni lo que dejan de hacer, yo qué sé, tito. A mí me va a preguntar, tío. A mí me preguntan, ¿tú estás maricatado? Me va a preguntar quién es Dios y quién es Mahoma y quién es Alá, tío. Yo no sé quién son. Ya. Si existen o no existen, si han existido o dejan de existir.
0: Yo que fíjate sé, que yo veo bien. Yo veo más a Alá yendo a por el agua que a Cristo vive, ¿eh? A bendecirla.
1: A ver, el Cristo vive en el que hacía los milagros. El cojo lo hacía andar, el manco le hacía coger pesa. Y el que le faltaba una boca, pues le ponía una boca, ya está. ¿Me explico?
0: Ya. No, no, sí,
1: había,
0: no.
1: Con los jorobados, quitaba la joroba.
0: No, él anda, él era muy bueno, tío. El Cristo vive, yo creo, de los tres, el Cristo vive era el mejor. Era más bueno y muy limpio. Y un tío muy ordenado, muy ordenado. Porque el otro tiene las barbas llenas, muy desarregladas. O sea...
1: No, bueno, yo eso de las barbas, yo no lo he visto, yo lo he visto en
0: los... Yo he visto algún vídeo, yo he visto algún vídeo de ellos y yo creo que el más guapo y el más ordenado es que el Cristo vive.
1: ¿Cómo van a ver, cojones, si no había visto antiguamente? Cristo, yo conozco al Cristo vive de las fotos y de las estatuas.
0: O sea, que ellos tenían cámara de vídeo, pero tenían cámara de fotos. Pues el teléfono hace las dos cosas.
1: Fotos de lo que dibujan de él, ¿no? Ah. De la fotografía de lo que dibujan y las estatuas que hay en la Semana Santa, ¿no? De madera, ¿no?
0: Sí.
1: ¿Me explico o no?
0: Sí, sí,
1: cuando salen los pasos, ¿no? ¿Tú lo habrás visto alguna vez?
0: Sí, sí, bueno, no, en la tele.
1: Ah, por eso.
0: Bueno.
1: Es que aquí en Madrid no hay pasos.
0: No, en Madrid no, en Madrid no hay eso. Eso es los pueblos, nada más, los pueblos pequeños.
1: Bueno, pues Jerez hay un montón de
0: pasos. Pues Jerez es un pueblo pequeño, pues ya está.
1: Es pueblo pequeño y tiene 250.000 habitantes.
0: ¡Hala! Más que Cádiz va a tener,
1: Que sí, Jerez es más grande que Cádiz.
0: ¿Y por qué Cádiz es la importante y Jerez no es importante?
1: Porque Cádiz tiene el mar y nosotros no tenemos el mar.
0: Pero mira, Ávila lo tiene mar y es lo importante.
1: Ah, bueno, ya eso no lo sé yo, porque aquí a donde ustedes viven no hay más al lado.
0: Ya, pero no acabo de entender, si fuera verdad que tenga Jerez 200.000 y Cádiz 100.000, no sería la capital de la provincia, ni serían más guapos, ni tendrían más fiestas, ni tienen los carnavales, que vosotros no tenéis, ustedes no tenéis.
1: Pero eso son las tradiciones que son de... Y nosotros tenemos los mejores caballos y ellos no tienen caballos. Nosotros tenemos aeropuertos, ellos no tienen aeropuertos. Ellos tienen playa, nosotros no tenemos playa. No pasa nada.
0: Ya.
1: Somos de la misma provincia, ya está.
0: Pero cuando te dicen cuál es Andalucía, pues tú sueltas las 8 provincias de Andalucía del tirón y no está Jerez de la Frontera. No, pues eso ya son los pueblos pequeños.
1: Está la provincia de Cádiz, pero no Cádiz, capital.
0: Claro.
1: Cádiz capital y provincia de Cádiz, que la provincia de Cádiz entra Jerez, Arcos, San Fernando, Chiclana, Rota, todo lo que es la provincia, todos los pueblos de la provincia. Y después está Cádiz capital, que es donde se hacen los carnavales, ¿me explico o no me explico?
0: Y el pueblo ese que te he preguntado alguna vez, que yo tengo que ir un día, el pueblo ese de los que está en la montaña, la sierra, son muy brutos, que parte las almendras a cabezazo.
1: Puerto Serrano.
0: Ese.
1: Ahí es donde están lo que yo le digo los currucos.
0: Ese no se llama Puerto Serrano, me han dicho que se llama Puerto Serrano.
1: Puerto Serrano, no lo decimos en vez de Puerto Serrano.
0: ¿Y por qué tienen esa fama de brutos?
1: Yo, porque son muy cerrados, tío, son gente de campo, están medio de la sierra donde Dios pegó las cuatro voces.
0: Sí.
1: Y como si estuvieran como aislados. ¿Pico, no?
0: Y allí tienen tele, radio, tienen luz, tienen batería.
1: Claro, ¿sí? Que tienen de todo, cojones, gasolinera, tienen de todo.
0: No jodas, ¿y batería, por ejemplo, tienen?
1: Hombre, pues claro, ¿en dónde van a cagar? ¿En un agujero o qué? ¿Cómo? Que también tú tienes cosas, un velo torero, cojones.
0: Escucha, en Jerez hace 30 años que cagabas en un agujero.
1: Sí, no, 30 años no, pero 60, 70 años me imagino que sí, porque no existía los guates y había un boquete y ahí metía todo el zurullo.
0: Y no había botejín fónico en Jerez. Por cierto,
1: no, no había botejín fónico porque eso ya era muy moderno.
0: El ginfónico, el ginfónico es con H, o sea, la primera letra, ¿cuál es? H.
1: No, sinfónico, la S de Sevilla, I, F, O, N, I, O.
0: Sinfónico, botes sinfónicos.
1: Sinfónico no, gifónico.
0: Pues entonces no es una S de Sevilla, es una J.
1: Bueno, yo le digo J y hay algunos que lo dicen con la S, que son los más fisnoli.
0: ¿Y cómo sabes si la H no suena? ¿Cómo sabes que han puesto una H?
1: ¿Cómo? Vaya la que me está dando, al camino que me está dando, Dios mío, de mi alma.
0: Pero
1: va a tener que venir a recogerme.
0: Te la hago, bomba también. ¿Te la hago más corto?
1: ¿Cómo más corto?
0: Te estás todavía quejándote. Escúchame una cosa, que mañana nos vemos, que tengo un montón de dudas que preguntarte de... Bueno, no te he contado la última. Porque me llamó el manager del Makelele que quiere 6 entradas. Digo, no, está todo lleno.
1: Que no quiero conocer Makelele, que yo.
0: No, se lo he dicho, que no venga, que está lleno.
1: Que yo no quiero más ver a Makelele.
0: Ya le he dicho yo, mira, se ha desenamorado. Juan Carlos se ha desenamorado.
1: Que no me he enamorado de Makelele, que no.
0: Desenamorado.
1: Desenamorado, sí. Que no quiero saber. No quiero roce, no quiero más.
0: Nada, ya no quieres más con él. Ya está.
1: Nada, cero. Bueno, patatero.
0: Pues mañana, ¿vale? Mañana nos vemos y hablamos. Adiós.
1: Venga, adiós, pinche.
0: Hasta luego, cuídate, adiós. Bueno, joder, vaya bronca que Makelele que no quiere que venga. No sé el por qué. Han roto hace tiempo. Mañana.
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0: Entre otras, el rincón de Pink Floyd.
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0: Mañana nos vemos a las 8. Adiós.

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Agustín de Salamanca me manda un tochaco, de verdad, de verdad, Hola Serrano, estamos en fiesta en mi pueblo adoptivo, Villamayor, y por supuesto estás invitadísimo a tomar unas jarras de agua. Ten en cuenta que estamos en el plan 1, 2, 3 y es lo que hay. Joder, qué fiestas me esperan. Oye, ponme, os dedico una canción de las tuyas a mi sobrina Sara y a su amiguísima Rocío, que van a venir a esta fiesta y son la hostia y tienen más marcha que la characa del pueblo. ¡Venga, vamos! Ismael desde Burgos. Vamos a por el viernes con alegría y buen humor. Y si puedes, si te apetece, pongo una de Fito, que esta tarde marcho a Bilbao con mi Silvia Berle.

todos los jungleros y jungleras, ya es viernes. Te mando un chiste, a ver. Uno que entra en una tienda de ropa y dice, buenos días, ¿qué quería? Dice, pues mira, estoy buscando algo que me pegue con las zapatillas. Dice, bueno, luego te mando a mi madre.

0: Hey, rey de las cristianas y de los de internet, ¿qué tal? Buenos días, por fin hoy es viernes, viernes, ya llegó el viernes. Una canción de Celia Cruz, la vida es un carnaval, y esta tarde me inviten a comer callos, madre mía,
1: que no,
0: voy a poner los dedos, voy a perder hasta las uñas.
1: Qué rico los callos, por Dios.

0: desde Baracaldo. Buenos días, Serrano y Junglero. Vamos, que ya llegó el viernes. Buen fin de semana para todos y dale, dale caña, dale caña. Mari Carmen, la del Palao, desde Yecla. Buenos días, Serranito. Feliz viernes para todos los jungleros. Si te viene bien, pon malagueña salerosa. Ahora mismo te la pongo, guapa. Javi, desde León. Buenos días, Serrano. ¿Puedes felicitar a mi hijo Cristian, que mañana es su cumpleaños? ¿Y quién pincha en cabina? ¿Quién, quién, quién?
1: Pinchando en cabina, Javi Serrano.
0: Pacorro, desde Aldea Mayor, en Pucela. El jefe se ha pasado el juego. Acaba de hacer una sesión increíble. Me ha hecho retraerme a cuando, trabajando por la mañana, le oíamos mientras patrullábamos por los pueblos de la hora España olvidada. No vaciada. Lo mejor de la semana, no. De lo mejor de la radio. Ahora toca... Te toca subir el listón con la música que tú lo bordas. Saludos para el bar Siega Verde en Villar de la Yegua.

0: Rafa, buenos días.
1: Buenos días, Serrano. Oye, quiero dedicarle una canción a mi jefe, la de los mojinos. Queremos pan, queremos vino, queremos al jefe colgado de un pino. Anda, ponnos ahí y dedica a la cafetería del hospital, ¿vale?
0: ¡Vale, guapa! Mami, desde Villa Castín. Ayer escuché esta canción y no pude evitar acordarme de vosotros porque sois mi ritual cada mañana. Póntela, mi propio ritual de Descendientes. Y sigue así transmitiendo buen rock.

0: José con su autobús de Alsa por las tierras cántabras. Buenos días, amigo. Pasadlo bien mañana. Mañana los pobres trabajamos y seguimos con lluvia. José el Chispa, buenos días. Y todavía hoy también desde casa. Un fuerte abrazo. ¿Te puedes poner la morita y el legionario? Dice, uno es lo que come. Dice, ¿ah, sí? Dice, ¿a cuántos gilipollas estás comido tú? ¡Hombre! Pascualín desde el Tiemblo. Buenos días.
1: Buenos días, Serranín. Aquí Pascualín desde el Tiemblo. Ponte una cancioncita ahí de los residentes pa' Chuchi, a ver si se anima un poco. Chuchi, hoy codando con los cangrejos. Verás que salsita, picantitos pa' esta noche. Verás que cangrejos de río. Bandera, Chuchi. Bandera.
0: ¿Pero coméis los cangrejos de río en

0: Jefe Serrano. Y familia junglera, feliz fin de semana para todos. Y dale, dale a la bocina. Buenos días, Serrano. Dale caña el viernes, me dice por aquí mi amigo Gonzalo. Gema desde Valencia, buenos días.
1: Buenos días, Serrano. Soy Gema de Valencia. Ya estamos en viernes y acabamos la semana. Venga, un beso muy fuerte para todos los jungleros. ¿Y quién pincha en cabina?
2: ¡Vamos! Pinchando en cabina, Javi Serrano.

multiuso Ramiro. Es su cumple. Para otro San Isidro, ya sabes, el rincón de Pink Floyd en Yecla. Y desearle a todos los yeclanos un San Isidro genial. ¡Ole, ole! Es verdad, me lo dijo anoche. Anoche en Los Entorrillos me lo dijo, que hoy era su cumpleaños. Hombre, hoy es el cumpleaños de mi amigo Ramiro de Yecla. ¡Felicidades, Ramiro! Es mi propia anarquía, lo importante es quién es. Laurita de Senala Yola, buenos días, Senalete. Vamos a por el fin de, me lo voy a pasar durmiendo, más quisiera yo. ¡Feliz fin de para ti y para todos los jungleros! ¡Vamos, Laurita! Hombre, mi amigo Javier de San Lorenzo del Escorial, que me dice, por un gran día con salud y alegría. ¡Ole, cómo están los paisajes del Escorial! ¡Qué cosa!

Torres de Madrid. Buenos días, Ana de familia. Mándaselo a toda la familia si puede. Es mi sobrina. Alberto desde Torre del Mar. Buenos días. Viernes, ole, ole. Dice, dime, ¿qué llevas puesto? Dice, un camisón negro de tirantes muy cortito y con encaje en el escote. Dice, oh. Dice, veo que te excita. Dice, ¿qué? ¿Perdona? Estaba comiendo una croqueta. Repite. José, desde Hortaleza. Buenos días, Serrano y familia junglera. Seguimos de puente.

0: Buenos días, Javi, buenos días, Jungla. Buen fin de semana para todos y feliz viernes. Venga, te mando un chistecito. Ese Pitibal de Morillo.
1: El marido llega a casa el viernes después de una semana de viaje y le dice a su mujer: te voy a hacer el amor como nunca antes te lo había hecho. Se comienzan y después de una hora, haciendo un ruido que se escuchaba por todo el bloque, un vecino molesto toca la pared y

haciendo la comidita y escuchándote. Mañana vienes a Madrid. No, no, no, yo me lo pierdo. Qué alegría de verte mañana si viene. Un besito y un abrazo para ti y todos los jungleros. Pues mal, mañana no. Este me lo pierdo, me tengo que quedar aquí en Diez Gracias. Mañana es también un día grande aquí en las fiestas. Pero ya os digo yo que el show va a ser la hostia. Ya veréis, ya veréis.

ya seguí contigo, ya tenéis un oyente más. Un saludo a los jungleros y a mi sobrino Oyan, que se gradúa hoy. Saludos desde Berriozar, cuna del grupo de rock Marea. Si puedes, una de ellos.

0: tu cumpleaños, Guillermo. ¡Felicidades, tío! ¡Felicidades! Mi amigo Cristian desde San Felices de Buelna. Vamos a con el viernes. Dice, dedícale una canción al Melli, a la gente de San Felices y a mis compañeros de TDA. Nos vemos este verano por la fiesta. ¡Vamos, Cristian! Juan Lunes de Olías del Rey en Toledo. Vamos a por el viernes y en la petición de hoy te cambio el tercio de estilo musical. Si puedes, ponme la de Bikini de Chema Rivas. Canción fresquita para Terracita y para mi niño Sergio, que hace la comunión el domingo. Un abrazo a todos y quien pincha en cabina. ¡Vamos!
1: Pinchando en cabina, Javi Serrano.

0: ese Peñafiel, fin de semana taurino en Peñafiel. Seguro que vendrán muchos jungleros. Salud y birra para todos. Linares, ese el Amazon en Cantabria. Buenos días, Luisi, desde el Tiemblo. Buenos días, mi Javi. Buenos días, guapísima. Mira, también desde el Tiemblo, el amigo Chuchi.
1: Buenos días, Serranito Máquina. A ver si le dedicas una canción a Pascual, eso de los Pink Floyd nuestros. Y escucha, los cangrejos de río están de puta madre.
0: No me digas.
1: Yo voy el día 12 del mes que viene, Pascual, pero yo voy a coger 4 sacos. ¡José, Isa!

0: Hola, ¿cómo caen los WhatsApp? ¡Qué barbaridad! Javi desde Gran Tajal, buenos días, tocayo. Pon lo que quiera y dale caña el viernes. Julián desde Molacillos en Zamora, un saludo, junglero. Vamos a por el viernes y felicitar a todos los agricultores de toda España. ¿Y quién pincha en cabina? ¿Quién?
1: Pinchando en cabina. Javi Serrano.
0: Buenos días, Serrano. Hoy es el cumpleaños de mi hija Raquel. Quería para felicitarla y decirle que la quiero mucho. Es la mejor hija del mundo. Que hoy le toca trabajar en Tienda Canina, en Don Benito, en Badajoz. Pero mañana lo celebramos por todo lo alto. Dice, potata, Marichu, dale la tarde libre para celebrarlo. Gracias. Se me olvidaba. Puedes poner la guitarra de Superestrella. Gracias. Es Julián desde Portugal. Claro que sí, Julián. Te la pongo ahora en un ratito, ¿vale? Laurita de Nolayola me dice, oye Javi, felicita a Elena que mañana es su cumple. Sí señor, mañana cumple mi hembra añitos, mañana cumple añitos. Es que nos pasan los años por ella, ¿eh? Parece que está metida en aceite, está siempre guapa y siempre agradable.
2: Hola, hola Serrano. Dice, oye, veo que tienes un currículum espectacular. Dos másteres, dice, sí, sí, dice, habla inglés. Digo, uy. Dice, pero si es francés, dice, pues apúntalo que no lo sabía.
0: ¡Anda para allá! ¡Anda para allá! Alberto desde Villa García de Campo, buenos días, Serranito. Aquí en la obra, enfoscando. Un saludo a mi primo, Vitines.

desde Pucela, dice Tocayo. Buenos días, saludos desde Pucela, soy Javi Vera DJ. Ponme este tema guapo a tope el finde. Tengo tres bolos de DJ este finde. A por ello, muy bien, Javi, tío, enhorabuena. Reguera desde León, buenos días, Serrano. Mira lo que tenemos por León, aquí

0: A ver, Serrane, good morning. Pon una ranchera. ¿Cómo es la ranchera que te mandé? Venga,
1: a ver. A lo que haya el día. A ver la ranchera, a ver. A ver, pídemela.
2: Llega Juan. Juanillo Juancho de la Mata. El jefe.

0: dos meses dando el follón, que se va y que saluden las sobrinas de Ávalo. Hombre, claro que sí, sobrinas.
1: Juanillo, Juancho de la Mata.
0: Buenos días, Serrano. Soy Loli desde Manises. ¿Podrías poner la canción de Los Suaves Dolores, se llamaba Lola, para dedicársela a Juanlu? Un saludo y buen fin de semana.
2: Buenos días, Junglero, y buenos días, Javi. Un saludo a todos los agricultores que tenemos hoy, San Isidro. Y también un saludo a mi cuñado Javi. Venga, Javi, sigue dándole al rodillo. Está buen día, que eso no cunde. Bueno, un saludo a todos. Y sácalo, alcalde, un rato, hombre, sácalo.
0: ¡Alcalde!
3: ¡Pero qué cara de golfos y drogadictos tenéis!

0: dice Toledo, dice felicidades que mañana es el cumpleaños de la Serranita, sí señor.
1: Buenos días, comandante Serrano, vamos a por el viernes. Todo me he reído con lo del jefe, es que venía conduciendo y venía riéndome.
0: Diego desde Cieza, una de Siloé, gracias, y que suene el alcalde.
2: ¡Por Dios! ¡Alcalde, por Dios!

0: ¿Qué tal, señor Serrano? Soy Juanlu de Cuart de Poblet. Llamaba para que le dedicaras una canción a mi mujer Loli. Vale, y nada, desearos que paséis todos un buen weekend. A ver, que no oigo a la Yoli.
1: ¡A la Yoli, Yoli! Este era Juan Luis, ese Cuart de Poblet. John desde Durango, aunque aquí, como dice la canción de Los Suaves, siempre igual y sigue lloviendo en la calle, que si la podrá...

viernes, junglero, hoy mención especial por ser el patrón para todos los agricultores. Estas personas incansables mirando al cielo, pero la felicitación especial a mi mitad, mi hermano, el pilar de mis días y mi vida, mi David.

0: gordas son. Parecen ciruelas, tío. Qué alegría, tío. ¿Cómo están las ciruelas? Y las ciruelas, las cerezas del Valle del Jerte, ¿eh? ¡Qué barbaridad! Iker desde Usán solo, ¿no?
1: Cada uno siguió su vida.
0: Dice, no enciendas el horno si después no vas a cocinar. Dice, señora García, si sigue así, voy a dejar de hacerle la exploración vaginal.
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0: Juan desde Elche, buenos días, Rani. Ponte una de héroes. Un saludo a todos los de Ecomanufacture Catral, menos al encargado.
2: Serranín, a ver, bichito de agua, 70 dientes. Tú eres como el aceite, siempre por encima. Llévate un trailer y le llena de cangrejos con palanquillo. Tú eres como el otro, esto que se ve es mío y lo que no se ve, dice, pues también, pues así es el chuchi. Anda, bichillo.

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6: Son las 11. 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
1: Saludos, buenos días. José María Torres, presidente de la patronal Compymes, amadrinada por Begoña Gómez y financiador de la Cátedra de la Mujer de Pedro Sánchez en la Complutense, ha comparecido este jueves ante el juez del caso Begoña, Juan Carlos Peinado. Torres ha admitido el patrocinio de su empresa, Numintec, a la cátedra y también que fue la única a la que prestó respaldo económico. Igualmente ha reconocido que se reunía con Gómez y su asesora Cristina Álvarez en cafeterías. En concreto, se ha podido ver fotos en las que se veía a Torres junto a Begoña Gómez y Álvarez, directora de programas de la presidencia del gobierno, al servicio de la mujer de Sánchez en un encuentro en la calle Serrano de Madrid. Todos ellos compartieron charla en una cafetería y se les vio en actitud cómplice y relajada. A la reunión asistió además Blanca de Juan, coordinadora de la Cátedra de Transformación Social Competitiva. Alberto González Amador compareció ante la titular del juzgado de instrucción número 19 de Madrid en calidad de investigado y protagonizó uno de los momentos más tensos del procedimiento al dirigirse directamente al fiscal para recordarle que está enfrentado con el entonces fiscal general del Estado, Álvaro García Ortiz, mientras negó con rotundidad cualquier irregularidad en la reforma de su vivienda. El novio de la presidenta de la Comunidad de Madrid, Isabel Díaz Ayuso, declaró de forma voluntaria y anunció desde el primer momento su voluntad de colaborar. Únicamente no responde a las preguntas de la acusación popular ejercida por Más Madrid y el PSOE, a quienes ha acusado de haber dilatado el proceso, politizarlo y filtrar información. El diputado y portavoz adjunto del Partido Popular en el Congreso, José Vicente Marí Bosó, ha reclamado al ministro del Interior, Fernando Grande Marlaska, que apruebe el incremento de los pluses de insularidad para la Policía Nacional y la Guardia Civil en Baleares y que ordene a la presidenta del Congreso, Francina Armengol, desbloquear de inmediato la proposición de ley impulsada por el PP para reconocer a ambos cuerpos como profesiones de riesgo. En relación con la visita de este jueves del ministro a las islas, Marí Bosó ha asegurado que ni Marlaska ni la secretaria de Estado de Seguridad, Aina Calvo, deberían volver a pisar Illes Balears hasta que hayan ordenado desbloquear esta ley y hayan demostrado un compromiso real con la mejora de las condiciones laborales de Policía Nacional y Guardia Civil. Y en los deportes, malas noticias para el mallorquinismo, y es que el Girona ha superado este jueves por la noche a los bermellones en la tabla tras empatar con la Real Sociedad 1-1 en Montilivi. Ahora, a falta de dos encuentros, el Real Club Deportivo Mallorca ocupa la antepenúltima plaza. El choque arrancó con un disparo al palo de los catalanes, si bien ya en el minuto 19 Berrenechea perdonó un mano a mano ante Gazzaniga. Al filo de la media hora, Joan Martín adelantó a los vascos con un testarazo en un saque de esquina. Poco después, Sigankov y Ounahi rozaron el empate. Hasta aquí este boletín informativo. Más noticias en esta misma sintonía a las 12 en punto del mediodía.

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1: ¿Qué tal? Saludos, muy buenos días. Hoy es viernes 15 de mayo de este año 2026. Aquí arrancamos una nueva edición del matinal de Radio Balear. Hoy celebramos los santos de Isidro Labrador y San Caleb. Felicidades a las personas que hoy celebren su onomástica. Felicidades también a toda esa gente que celebre alguna festividad o aniversario en especial. Aparte de estos santos, también hoy se celebra el Día Internacional de las Familias. Hasta las 14 horas les vamos a acompañar, 3 horas de radio en directo en las cuales estaremos pendientes, como siempre, de la actualidad. Una actualidad que pasará por el repaso a las portadas de los diferentes diarios que han llegado a nuestra redacción, al igual que iremos conociendo noticias que se han producido en las últimas horas y que se irán conociendo seguramente en el transcurso de esta mañana de viernes. Aparte de eso, también tendremos ocasión de hablar con Tony Fuster. Él es el director general de Economía y Comercio del Ayuntamiento de Palma para hablarnos de la segunda edición de la Fira de Sa Sardina. También nos va a acompañar el alcalde de Pollença, Martí Marc. Y hablaremos de música, concretamente de la presentación del nuevo trabajo del grupo Capella. Para ello nos va a acompañar una de sus componentes, Carol Domenech. Será a partir de la una aquí en la sintonía de Radio Balear, en este matinal. Estas son algunas de las cuestiones que ya tenemos preparadas sobre la mesa. Habrá otras que iremos conociendo en el transcurso de este matinal. ¿Y qué más podemos contar de este 15 de mayo? Pues bien, que tal día como el de hoy del año 2013, la revista científica Cell publica un estudio que afirma haber conseguido clonar con éxito embriones humanos. La investigación, desarrollada por científicos de la Universidad de Oregón de Estados Unidos, consiguió, a través de la transferencia nuclear de células somáticas, fusionar una célula adulta con un óvulo sin núcleo, en definición, un embrión clónico en etapa inicial. El equipo replicó el método técnico que se empleó para la creación de la oveja Dolly. En cualquier caso, el objetivo final del experimento nunca fue el de clonar seres humanos, sino de conseguir producir células madre compatibles con los pacientes en tratamiento. Chorrat Mitalipov, investigador principal, afirmó que gracias a este avance podrían producir este tipo de células y transferirlas a los usuarios enfermos. Pudieron evitar así los problemas típicos que tienen este tipo de trasplantes. Y también un 15 de mayo, pero en este caso del año 2005, Sudáfrica es elegida para albergar la Copa Mundial de Fútbol 2010. Por primera vez, el evento deportivo más seguido del planeta se celebraría en el continente africano. En la votación, Sudáfrica salió elegida con 15 votos, mientras que Marruecos obtendría el segundo lugar con 5 menos, a diferencia de Egipto, que no recibió ninguno. El expresidente sudafricano y premio Nobel de la Paz, Nelson Mandela, declaró que la elección era un regalo en conmemoración del décimo aniversario del final del apartheid. En ese mismo mundial, la selección española de fútbol masculino conseguiría su primera y única estrella gracias al gol de Andrés Iniesta en el minuto 116 de la final contra Países Bajos. Pues esas eran dos de las muchas de las efemérides que conoceremos también en este matinal, junto a nacimientos y fallecimientos. Ya saben que nos pueden escuchar a través de la FM en Mallorca y en Menorca, la web radiobalear.es y nuestra aplicación para dispositivos móviles. Se pueden poner en contacto con nosotros. Hay tres vías. Por un lado, el teléfono 971 12 99 67, 971 12 99 67, el WhatsApp 689 876 880, 689 876 880 y un correo electrónico redaccion@radiobalear.com, redaccion@radiobalear.com. A través de estas vías nos pueden hacer llegar sus comentarios, sugerencias, proponernos temas, quejarse de algo que no les haya gustado o hayan visto y no estén conformes o escuchado, etcétera. También para felicitar, para mandar saludos, pedir canciones, etcétera, etcétera. Y en redes sociales nos pueden buscar como Radio Balear en Facebook, Instagram y en X. Pues así hemos empezado, como siempre. Gracias por estar un día más en nuestra sintonía, la de Radio Balear. Y empezamos con este tema, Sweet Home Alabama.

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1: ...19 minutos sobre las 11 de la mañana... ...le echamos un vistazo a la previsión del tiempo... ...tanto para el día de hoy, viernes... ...como también el fin de semana... ...hoy en Mallorca habrá cielo nuboso... ...tendiendo a cubierto al mediodía... ...con lluvias y chubascos ocasionalmente fuertes... ...con tormenta, temperaturas nocturnas... ...con pocos cambios y diurnas en descenso... ...mínimas al final del día... ...viento flojo a moderado del oeste y noroeste... ...girando de noche a noreste... ...en Menorca habrá cielo nuboso... ...tendiendo a cubierto al mediodía... ...con lluvias y chubascos ocasionalmente fuertes... ...con tormenta, temperaturas nocturnas... ...con pocos cambios y diurnas en descenso... o mínimas al final del día, viento flojo a moderado del oeste girando por la tarde a norte. En Ibiza y Formentera va a haber cielo nuboso pasando a cubierto al mediodía, lluvias y chubascos ocasionalmente fuertes con tormenta, temperaturas nocturnas con pocos cambios y diurnas en descenso, mínimas al final del día, viento flojo a moderado del norte. Hoy se esperan máximas de 20 grados y mínimas de 7. El avance de previsión para mañana sábado es de cielo nuboso con chubascos ocasionalmente fuertes y tormenta, disminuyendo la nubosidad, temperaturas con pocos cambios y viento flojo a moderado. Y para el domingo día 17 habrá cielo poco nuboso con intervalos de nubes altas y nubosidad de evolución con algún chubasco aislado, temperaturas altas, viento flojo sur a suroeste, queríamos decir. Pues esta es la previsión del tiempo que hemos conocido aquí en la sintonía del matinal de Radio Balear.
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0: Vamos con noticias. El pasajero español del MV Onvius de 70 años, que es positivo en antivirus y permanece aislado en el Hospital Gómez Ulla de Madrid, continúa con síntomas, pero se encuentra estable. Así lo han confirmado fuentes del Ministerio de Sanidad, que han explicado que el hombre sigue teniendo febrícula y síntomas respiratorios. El paciente permanece en la unidad de aislamiento y tratamiento de alto nivel del Gómez Ulla y se le irá practicando pruebas PCR hasta su recuperación, según las autoridades sanitarias, que siguen muy de cerca la vigilancia porque la infección por antivirus puede cursar con mucha rapidez, como ha ocurrido con la paciente francesa. La Organización Mundial de la Salud mantuvo ayer en 11 los casos de antivirus en el crucero exploratorio MV Onvius, todos los cuales corresponden a personas que estuvieron a bordo, y confirmó que el riesgo para la población mundial es bajo y que se seguirá vigilando la situación epidemiológica. Por otra parte, las autoridades sanitarias de Estados Unidos están vigilando a 41 personas en todo el país por haber estado en contacto con personas infectadas por la variante andina del antivirus a partir del brote del crucero. El grupo incluye a las 18 personas que fueron evacuadas en Tenerife. La Audiencia Nacional ha dejado visto para sentencia este jueves el juicio a la familia del expresidente de Cataluña, Jordi Pujol, por su fortuna oculta en Andorra tras 38 sesiones durante casi 6 meses y después de que los acusados hayan renunciado a su derecho a la última palabra. Jordi Pujol Soleil, de 95 años, se encontraba entre los acusados, pero el pasado 27 de abril el tribunal decidió eximirle del juicio y sobreseer la causa para él. Y continúa la polémica entre la presidenta del gobierno mexicano y la presidenta de la Comunidad de Madrid, Isabel Díaz Ayuso. La presidenta de México, Claudia Sheinbaum, ha invitado a la presidenta de la Comunidad de Madrid, Isabel Díaz Ayuso, a pasar más tiempo de vacaciones en México después del revuelo causado por sus acusaciones de que tuvo que salir del país y acusar al gobierno español de ponerla en peligro. Sheinbaum ha señalado en rueda de prensa que le ha ido bastante mal a Ayuso porque no pudo explicar sus 3 días de vacaciones en México, ha dicho la presidenta de México. El colectivo de pediatras de España ha expresado la enorme preocupación que tienen los profesionales del sector acerca del aumento de casos de urgencia, de ataques de ansiedad, crisis de agresividad e intentos de suicidio entre menores de 14 años, y piden que se reconozca oficialmente la capacitación específica en urgencias pediátricas, según ha puesto de manifiesto en Bilbao la Sociedad Española de Urgencias de Pediatría. Y el PSOE ha pedido al Tribunal Supremo licencia para presentar una querella por injurias y calumnias contra el comisionista Víctor de Aldama tras las gravísimas acusaciones que denuncia vertió durante su declaración en el juicio del caso Coldo, sin aportar una sola prueba que las sustente. Cuando una causa está judicializada, es necesario pedir permiso para presentar una querella de ese tipo, y de hecho, en la fase de instrucción, el PSOE ya solicitó la licencia preceptiva para actuar contra Aldama. 11 de la mañana y 26 minutos.
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0: Nos vamos ahora con la voz de Basilio, Cisne de Cuello Negro.

Coldo García, ex asesor del ex ministro de Transporte José Luis Ábalos, se acogió a su derecho a no declarar sobre la trama de Baleares del caso Mascarillas. El imputado y su defensa consideran que ya ha sido juzgado por estos hechos en el juicio que terminó la semana pasada en el Tribunal Supremo. Por lo tanto, nada avanza la causa más allá del trámite a la espera de la comparecencia del empresario Víctor de Aldama, que se producirá el jueves 21 de este mes. La abogada de Coldo, Leticia de la Hoz, manifestó a la salida de la Audiencia Nacional: entendemos que no se pueden juzgar dos veces los mismos hechos y ese es el motivo por el que no ha declarado. El magistrado instructor ya rechazó un recurso presentado por Coldo para reclamar el archivo de esta parte de la investigación por ese motivo. Está pendiente de que la sala de apelaciones resuelva al respecto. En caso de que se rechace, la letrada asegura que Coldo quiere hablar. Insistió, ya ha sido objeto de juicio en el Tribunal Supremo porque el fiscal y la acusación popular ya lo incorporaron en las conclusiones definitivas. Además, fue objeto de prueba porque solicitamos la declaración de Francina Armengol y Ángel Víctor Torres y efectivamente se llevó a cabo. El PP pone en marcha la maquinaria del Congreso que celebra el sábado de la próxima semana, en el que se proclamará a Marga Proens como presidenta de la formación. Los populares presentan hoy el que será el lema del Congreso y el calendario se abre el lunes con el debate de la ponencia de estatutos. El martes se debatirá la ponencia política y las votaciones para elegir a Marga Proens, la única candidata a la presidencia del partido. Se hará el jueves de la semana que viene. En principio, el PP tiene casi confirmada la presencia de Alberto Núñez Feijóo al Congreso, que tendrá lugar el sábado en el Palacio de Congresos, el mismo lugar en el que ya fue elegida líder de los populares en 2021.

El Pleno del Consell de Mallorca se comprometió ayer a impulsar un estudio que analice la capacidad de carga poblacional de la isla. Así lo aprobaron todos los partidos excepto el PSOE y Vox, que se abstuvieron sobre esta propuesta lanzada por parte de Coalició per Mallorca. Necesitamos planificar un futuro con datos y con una visión a largo plazo y por eso estamos muy contentos de que salga adelante, valoró el portavoz de esta formación, Antoni Salas. El objetivo de este plan es garantizar una gestión sostenible del territorio y afrontar con criterios objetivos la presión sobre las infraestructuras y los servicios públicos. Desde el partido aseguran que el estudio debe convertirse en la base de las decisiones estratégicas del Consejo.

0: El Colegio de Registradores presentó ayer en Palma el portal registral de emergencias, una herramienta muy útil que se pone a disposición de las administraciones y de los ciudadanos para ayudar en la reorganización y reconstrucción de las propiedades de las zonas dañadas por catástrofes naturales. De esta forma, los afectados podrán justificar los daños sufridos en incendios, inundaciones, etcétera, para reclamar a los seguros las indemnizaciones. El Colegio de Registradores recordó que el portal registral de emergencias nació en el marco de la erupción del volcán de La Palma en las Islas Canarias, donde a través del cruce de datos de registros con información del sistema Copernicus de la Unión Europea, antes conocido como Vigilancia Mundial del Medio Ambiente y la Seguridad, fue capaz de ofrecer estadísticas del número total de parcelas, fincas, edificios o construcciones dañadas. 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
0: Y a las 11 de la mañana y 36 minutos llega Fiordaliso. Yo no te pido la luna.

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hasta 3 palmos de agua cubrieron la calzada con derrames que alcanzaron la vía de cintura y provocaron retenciones kilométricas durante varias horas. Estos fueron los efectos de una importante fuga de agua registrada ayer en la rotonda de la Vileta. Los hechos ocurrieron sobre las 4:15, según informó Emaya, que desplazó varias brigadas a la zona para tratar de contener la fuga y reparar la avería lo antes posible. Las primeras hipótesis apuntan a un fallo en alguna de las conexiones de la arteria de Ponent. Los técnicos localizaron la incidencia en un tramo de tubería situado en el Camí de la Vileta, en la esquina con el Camí de Son Moix. La fuerza del agua sorprendió a conductores y vecinos de la zona, que difundieron imágenes de la avenida completamente anegada y vehículos avanzando con dificultad entre grandes acumulaciones de agua. Algunos comercios próximos también tuvieron que extremar precauciones ante el riesgo de que el agua alcanzara accesos y aceras. Vecinos de la zona señalaron además que el pasado miércoles ya se habían producido cortes de agua en la Vileta. Nos despertamos sin suministro y cuando llamamos a Emaya nos dijeron que se estaban realizando labores de mantenimiento en una arteria, explicó uno de los afectados. La avería provocó importantes complicaciones de tráfico. Al coincidir con la salida de los colegios, se registraron retenciones de hasta 5 kilómetros en dirección a Andratx. Agentes de la policía local

0: acudieron al lugar para regular la circulación y restringieron el paso de peatones por las aceras próximas a la rotonda afectada. Desde COR indicaron que la situación quedó normalizada durante la tarde. Más cuestiones. El barrio de Ciutat Jardí vive un momento de inseguridad y tenemos las represalias de los caravanistas, asegura la presidenta de la Asociación de Vecinos de la Zona Inmaculada. Ayer trasladó una carta al regidor de Seguretat Ciutadana, Civisme, Llorenç Bouçà, para exigir una solución de parte del Ayuntamiento de Palma los problemas ocasionados por el vaciado de aguas grises en la zona y la inseguridad e incivismo que los caravanistas ocasionan. Inmaculada, la presidenta, lo vive en primera persona, ha manifestado: yo salgo de mi casa y tengo una vivienda que no sé de quién es. A mí me da mucha inseguridad que me secuestren a un hijo o que me desvalijen la casa, añadió. Otros vecinos declaran que no es muy agradable para los vecinos de aquí tener una caravana aparcada frente a su casa y es muy complicado aparcar porque ocupan muchas plazas. Otra de las vecinas de la zona añadió que la gente no puede pagar los alquileres y se merecen un espacio por ello. Valdría la pena que acondicionaran un solar para que tuvieran sus servicios. También otra de las afectadas dice: a mí no me molesta que la gente que no tiene casa esté aquí, ya que el alquiler es muy elevado. El presidente de la Asociación de Vecinos del Coll d'en Rabassa, Joan Forteza, afirmó que este fenómeno se ha extendido y el número de caravanas contabilizadas hasta la fecha se sitúa en 67. Y un vertido de hormigón cayó ayer por la mañana sobre la acera de la calle 31 de diciembre a la altura del número 27 en Palma, en el edificio de Gaspar Bennàssar, que ahora mismo se enfrenta a unas discutidas obras que plantean vaciar el interior del inmueble y mantener la fachada para su conservación. Pese a lo aparatoso de la escena, ya que uno de los trabajadores cayó sobre el cemento, nadie resultó herido. Los hechos ocurrieron alrededor de las 10 de la mañana de ayer. Por motivos que se desconocen, el encofrado de una grúa que transportaba grandes cantidades de cemento para una construcción en la zona se desplomó, provocando que el hormigón se extendiera a lo largo de unos 20 metros. Seguimos en la sintonía de Radio Balear en este matinal.
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1: Nos vamos ahora a la par forana, concretamente al municipio de Sóller, ya que la saturación turística de este municipio ha dejado de ser una sensación o una situación puntual y ya existen datos objetivos que respaldan esta situación. Según el documento estratégico y plan de reconversión del municipio, elaborado por una consultora externa a petición municipal, en Sóller existen actualmente 75 plazas turísticas por cada 100 habitantes, puesto que durante este estudio se han detectado 6.932 plazas turísticas registradas frente a una población de 13.882 residentes empadronados. De acuerdo con lo establecido en el Plan de Intervención d'Àmbits Turístics del Consell, el informe concluye que en el municipio de Sóller se obtiene un valor superior a 0,75 en el indicador de plazas turísticas en relación con la población residente, es decir, más de 75 plazas turísticas por cada 100 habitantes, lo que constituye un indicio de presión turística estructural. Además, el informe advierte que esta situación se ve agravada por el efecto llamada del gran atractivo que tiene el municipio, lo que supone que a las plazas turísticas de alojamiento se sumen a diario una gran cantidad de visitantes que confluyen en un espacio urbano limitado, lo que se traduce en una elevada carga sobre servicios e infraestructuras, movilidad, generación de residuos y convivencia con la población, entre otras afectaciones. El Gobierno de las Islas Baleares ha publicado la convocatoria del concurso público para ceder solares públicos a la iniciativa privada con el objetivo de construir cerca de 400 viviendas protegidas en régimen de alquiler. Las parcelas cedidas por los ayuntamientos se encuentran en Andratx, Santanyí y Felanix, y en la ciudad de Eivissa. La licitación ya está disponible en la plataforma de contratación del Estado. Esta iniciativa forma parte del programa autonómico Construir por Llogar, que suma más de 2.200 viviendas en planificación gracias a la colaboración con varios municipios, entre ellos Palma, Calvià y Santa Eulària des Riu. El plan de choque del Govern prevé más de 7.000 viviendas asequibles para residentes. Mediante ese concurso se prevé la transmisión del derecho de superficie por un periodo de 75 años y al finalizar este plazo los terrenos y las viviendas revertirán a Alibaba. De este modo, el Institut Balear de la Vivenda prevé ampliar el parque de vivienda protegida muy inferior a la demanda. Nos estamos acercando a las 12 en punto del mediodía.

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1: Y llegaremos a las 12 con la voz de Tamara, el gato, que está triste y azul. A las 12, boletín informativo, después seguiremos con nuestro matinal aquí en la sintonía de Radio Balear.

0: Son las 12.
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2: Saludos. Me dijeron que sabían quién era y que Hacienda me iba a matar. Con esas palabras, Alberto González Amador, novio de Isabel Díaz Ayuso, explicó ante la titular del juzgado de instrucción número 19 de Madrid la inspección fiscal a la que fue sometido y que ha acabado en los tribunales. El vídeo íntegro de la declaración de Alberto González Amador en los juzgados de Plaza de Castilla en abril de 2025 ya está disponible y puede verse. La pareja de Ayuso dio explicaciones sobre sus negocios durante 2 horas y 17 minutos. El fiscal, ante la juez Inmaculada Iglesias, le preguntó por los beneficios de su trabajo y así se los explicó González Amador. El sindicato Jupol ha acusado al Ministerio del Interior de parchear la falta estructural de personal en destinos como Baleares con la convocatoria de atribución temporal de funciones para reforzar diversos puestos fronterizos durante el verano. En un comunicado, el sindicato ha criticado que esta convocatoria vuelve a evidenciar que la Dirección General de la Policía pretende utilizar las atribuciones temporales de funciones como un parche para ocultar las graves carencias estructurales de personal existentes en Algeciras, Tarifa, Almería, Ceuta, Melilla o Baleares. La convocatoria oferta 13 plazas de oficial de policía y 230 plazas para policías en distintos puestos fronterizos, una cifra para Jupol claramente insuficiente para atender las necesidades reales del operativo. La presidenta del Govern de las Illes Balears, Marga Proens, decidió dar plantón este jueves en Palma al ministro del Interior, Fernando Grande Marlaska, en la toma de posesión del nuevo jefe superior de la Policía de Baleares, José Antonio Puebla. De esta manera, la silla de Marga Proens, situada en la primera fila de la sala, estuvo vacía durante todo el acto. En representación del Govern, fue tan solo la vicepresidenta segunda y consellera de presidencia, Antonio María Estarellas, y el director general de Inmigración, Manuel Pavón. El PP quiere eliminar la obligatoriedad de la cita previa para realizar trámites con la Administración General del Estado, que se garantice la atención presencial con o sin cita y que se tomen las medidas organizativas pertinentes para poder combinar los servicios en persona con los telemáticos. Así lo plantean los populares en una proposición no de ley que han registrado para su debate en el Pleno del Congreso, en la que recalcan que la relación entre la ciudadanía y la administración pública debe regirse por los principios de accesibilidad, eficacia, proximidad y servicio al interés general. El Tribunal del Jurado de la Audiencia Provincial de Baleares ha emitido un veredicto de culpabilidad contra el acusado de matar a la madre de su expareja sentimental en la colonia de Sant Jordi en septiembre de 2024. El jurado ha considerado por unanimidad que el procesado es autor de un delito de asesinato con ensañamiento y alevosía sobre víctima especialmente vulnerable. Los miembros del jurado también aprecian la agravante de género. Cinco son los minutos que pasan de las 12 del mediodía. Hasta aquí este boletín informativo. Más noticias a las 13 horas.
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Continuamos en nuestro matinal aquí en la sintonía de Radio Balear en esta mañana de viernes 15 de mayo. En unos minutos, como cada día, abriremos nuestra revista de prensa para echar un vistazo lo que nos ofrece en portada, las diferentes portadas de los diarios que han llegado a nuestra redacción. Nos va a acompañar, como siempre, Fernando Ruiz, que es el encargado de analizar y desgranar esas portadas.

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1: Vamos con esas noticias a través de nuestra revista de prensa. Fernando Ruiz, muy buenos días.
2: ¿Qué tal, Jacobo? Saludos, muy buenos días. Muchas felicidades, porque es Jacobo Isidro, de segundo apellido. Felicidades en el día de tu santo. Hoy es el 15M. ¿Qué les parece? ¿Se acuerdan ustedes de la estafa esa del 15M? Pues hoy se celebran 15 años. ¿En qué hemos mejorado? En nada. Hay más sinvergüenzas, hay más ladrones en el gobierno, en fin, no hemos mejorado en nada. La manifestación aquella del 15M en Madrid, en la Puerta del Sol, ha quedado en, como dicen en mi pueblo, agua de borrajas. Quiere decir que, como si mis lolailos. En fin, ¿qué le vamos a hacer? 15 de mayo, si no se acordaban, ya se lo recuerdo yo. El populismo llegó a España y nos ha ido peor. Peor que peor. En fin, populistas aparte, El Mundo en su portada hoy trae un jardín florido con un candidato del Partido Popular en medio, Juanma Moreno, en el patio de Córdoba durante un encuentro con el diario El Mundo. Bueno, pues los patios de Córdoba, que están ahora en ebullición, están llenos de plantas y tal y cual, y se hacen las visitas esas a los patios de Córdoba. Pues muy bien, si están ustedes en Córdoba, que les vaya bonito. En fin, podrán comer cosas deliciosas en Córdoba. Se ha producido un clic, un cambio de mentalidad en una nueva Andalucía con más progreso y mejor preparada, escribe el periodista sobre la entrevista realizada a Juanma Moreno. Una mayoría Andalucía dará centralidad al cambio en España. Efectivamente, como siempre se ha dicho, Andalucía empieza en despeñaperros. Bueno, pues a tenor de lo que sabemos, será convertirá en despeñapedros, porque a partir de la caída del socialismo en Andalucía, podía despeñarse Pedro Sánchez. Por eso se llama, a partir de ahora, la entrada a Andalucía despeñapedros. Una parte importante del electorado huérfano del PSOE se ha centrado en la única opción viable, el Partido Popular. Hay un tercio de votantes que se han ido al Partido Popular, no a Vox, como se podía presumir, no, están yéndose, vinculándose al Partido Popular, parece ser. O mayoría absoluta o el lío. Un presupuesto andaluz no puede depender de un señor de Vox que vive en Madrid, se llama Santi y es un César. Eso ya lo he puesto yo. Pues efectivamente no. Les he dicho que hace viento en la Bahía de Palma y que hay nubes que atenazan a la ciudad. Bueno, pues eso es en la Bahía de Palma. En Moncloa las nubes ya son nubarrones. Y han tenido que sacar una proclama al líder, tipo búlgaros, como hacen estos. Su líder, que va a ser el segundo presidente, será el tercero, porque el segundo, que yo sepa, sería después de Pedro Sánchez, sería Aznar o Zapatero. Pero en fin, como todos son mentiras alrededor de Moncloa y de Ferraz, por cierto, no sé si habrán llamado hoy a Víctor de Aldama para comprarle su silencio, pero parece ser que las centralitas en Ferraz y en Moncloa, cuando se trata de silenciar a Víctor de Aldama, echan humo. Pues mentiras y más mentiras. Por cierto, lo de ayer del socio este, Fernando Grande Marlaska, socio de EH Bildu, que manda guardias civiles al estrecho para que los maten los narcotraficantes, pues ya les digo, estuvo ayer aquí en Palma y no fue a ver a los guardias de Valdemoro. En fin, ¿qué quiere ustedes que les cuente? Si es socio de EH Bildu, hasta que este gobierno no acabe, no habrá reconocimiento a la Guardia Civil, se les seguirá matando, llevando al matadero como ocurre en el estrecho de Gibraltar, y no habrá reconocimiento de profesión de riesgo, porque eso enfadaría mucho a los de Bildu, que son a los que combatían los guardias civiles que ahora estarán en el estrecho combatiendo sin armas, sin prohibiéndoles incluso tirar al aire, con 24 cartuchos para todo el año, que eso ya les dirá arma corta frente a las armas de guerra que portan los marroquíes. Para que se hagan ustedes una idea, el tráfico de hachís representa el 21% del Producto Interior Bruto de Marruecos, donde su monarca es el más millonario de África. Pues el 21% es el tráfico de hachís. ¿Cómo vamos a parar eso? Esa es la gran pregunta de hoy. Y este socio de Bildu, llamado Fernando Grande Marlaska, que es ministro del Interior, ¿cómo piensa parar lo que se está convirtiendo España en un estado narco? ¿Por qué? Pues porque hay narcotráfico en Valencia, hay narcotráfico en toda la Costa del Sol, hay narcotráfico en Huelva, hay narcotráfico en el Algarve portugués, hay, en fin, que a ver cómo solucionamos esos 8 miembros de la policía, si contamos guardias civiles, un policía local en Algeciras y un gendarme portugués, todos estos han muerto en manos, en esta guerra contra el narcotráfico, que no quiere parar, no sabe parar, no le da la gana a Fernando Grande Marlaska, ministro del Interior. Fernando Grande Marlaska, no Marlaska, es una distinción de género muy importante cuando se trata de hablar de este individuo. ¿Por qué? Porque es amiguito de EH Bildu, y los acuerdos con EH Bildu es convertir España en una plurinación a partir de 2027. Ese es el acuerdo. Entonces, todo lo que les cuenten con respecto a esto, que no vaya en esa línea, es mentira y propaganda. Pues eso, a seguir mandando guardias civiles en el estrecho de Gibraltar. Han dejado de matarlos en el País Vasco y ahora los matamos en el estrecho de Gibraltar. Esa es la realidad con la que hoy se enfrentan, entre otras cosas, en el final de campaña en Andalucía, donde, por supuesto, el voto por correo, no sé si va a ser definitivo o no, pero va a estar bajo sospecha, pase lo que pase. Queja el Partido Popular, Europeo, se queja von der Leyen por permitir que España use los fondos europeos para pensiones. Ya saben ustedes que el gobierno socialista y comunista, como no tiene presupuestos generales del Estado, que es su obligación constitucional, pues como no los presenta, que es su obligación constitucional, repito, pues ahí están sin presupuestos generales y haciendo lo que las mangarrufas que se les ocurre con los fondos que llegan de Europa, a pesar de que 60.000 millones se van a perder por la mala gestión del gobierno socialista de Pedro Sánchez. Van a perder 60.000 millones de fondos europeos. Las denuncias por emplear el catalán se dispara un 50% con el socialista Illa. ¿Se pensaban ustedes que era del Partido Socialista? No. Illa, aparte de ser un nefasto gestor de sanidad en la pandemia del coronavirus, pues Salvador Illa, además de eso, no es de la colla del Partido Socialista, es de la colla del Partido Socialista de Cataluña. No os lo matéis. Al negoci, haz el negocio, lo decía el señor Pujol, que ha sido exonerado. Bueno, pues al negocio es al negocio y Salvador Illa al negocio. Más asuntos tratados en la portada del Mundo. Aliados de Riquelme le recomiendan que no desista, mejor dicho, ante Florentino. Subrayan que el problema no es el aval, sino la falta de tiempo para montar algo serio. Ven difícil reclutar empresarios para una junta contra el presidente de la multinacional ACS. Bueno, Xi, que es este dictador comunista que hay en China, se pone firme y empuja a Trump, que es el otro fenómeno que hay en Norteamérica, a no interferir en Taiwán y evitar un conflicto. El presidente de Estados Unidos asegura que el líder chino ofrece su ayuda para desbloquear el estrecho de Hormuz. ¿Qué han dicho los iraníes? Pues los iraníes han dicho que los barcos chinos pueden pasar. Xi, que es como se llama el dictador este de la República Popular China, comunista, que represalia pues a todo el mundo. Bueno, pues Xi, el dictador chino. La revista, además, Zelva, no sé qué, bueno, más cosas que cuenta El Mundo en su portada y que no me interesan. El futuro prometedor de MJM. Se refieren a María Jesús Montero, también conocida como Chus Despeña Pedros. Aseguran los cronistas de Ferraz, escribe Jorge Bustos, que ya se debate el destino de María Jesús Montero a partir del lunes. Tal es el debate que la debacle que dice que quiere, viene de trompazo, de bofetón. Los sondeos internos vaticinan ese debacle. Ya veremos a ver qué pasa el domingo por la noche. Siendo Montero el número 2 del partido, semejante debate solo lo pueden haber abierto el número 1. Porque la estrategia, abro paréntesis, la estrategia de Pedro Sánchez es quedarse solo. Por eso manda a todos los que más o menos pululan por el gobierno y tienen alguna representatividad en el PSOE, mandarlos a que se estrellen en las comunidades autónomas. Léase Aragón, léase Castilla y León, léase, en fin, Andalucía, ¿eh? Próximamente también en Madrid, el cabeza buque. En fin, que esa estrategia es una estrategia política para quedarse el solo y decir, es que no tenemos a nadie más. ¿Quién puede ser el candidato en 2027? Pedro Sánchez. No puede haber nadie más porque todos los demás se han desesperado y despeñado en las elecciones autonómicas. Esa es la estrategia. No piensen ustedes que es el beato Pedro Sánchez. No, es más malo que la quina. Si quieren lo vuelvo a repetir, pero creo que lo he dejado claro. Pedro es así. Hoy te telonea, mañana te desconoce, escribe Jorge Bustos. Anteayer te envía al matadero electoral bajo promesa de puerta giratoria. Pasando mañana ordena que cambien la cerradura de tu despacho vacío. De todos modos, yo no me preocuparía en exceso por el futuro de la de una mujer como María Jesús Montero Cuadrado, dama de acrisoladas virtudes. La anécdota que mejor describe la delicadeza de su personalidad se la debemos a Javier Caraballo, a quien le contaron que un día, cuando la señora era consejera socialista de salud, se subió a un AVE con todo su equipo y todo su desahogo verbal. Hablaban de los recortes en sanidad pública que tenían planeado sin reparar que otros viajeros la habían reconocido y pegaban la oreja. En cierto momento, la consejera se hartó de la disputa y la zanjó con palabras por las que aún suspira el blanco subsuelo de Carrara. Vamos a ver, cerramos el hospital de Granada, le echamos la culpa al alcalde del PP y a mí no me toquéis la polla. Dice Jorge Bustos que dijo la señora esta, María Jesús Montero, candidata por el Partido Socialista para ser presidenta de la Junta. Lo voy a volver a repetir porque hay testigos en el AVE que la oyeron. Era la consejera de Sanidad, la de los cribados. La sinvergüenza esta. Bueno, pues se atribuye a esa sinvergüenza el siguiente comentario. Vamos a ver. Cerramos el hospital de Granada. Le echamos la culpa al alcalde del PP y a mí no me toquéis la polla. Eso es la señora candidata del Partido Socialista, número 2 del partido. Voy a volver a repetirlo. La número 2 no le gusta que le toquen la polla. Así es que el artículo hoy de Jorge Bustos es esclarecedor al menos. He ahí el risueño encanto, el grácil ingenio, la sutil cogitación y la clarividencia moral que bulle entre las sienes privilegiadas de la mujer más poderosa de la democracia, según su propia confesión, escribe el periodista. A esta estadista de gesto sobrio y maneras versallescas, esta Eugenia de Montijo del 78, le sobran recursos para sobrevivir en política o en el Dominican Don't Play. Nadie ha aguantado tanto, tan cerca de Pedro Sánchez, y eso no es casualidad. Ni siquiera tallar un Montse Rushmore del sanchismo en una cantera de granito. El feldespato se negaría a que le esculpieran encima la jeta impracticable de María Jesús Montero. Luego sigue hablando de Aldama, Ábalos, Santos Cerdán, en fin, toda esa fontanería del Partido Socialista acreditada por la UCO, y ella, por supuesto, está hasta las cejas. Pero quédense con el detalle, era la consejera de la Junta de Andalucía de Sanidad, y ante la tertulia aquella que mantenía en un tren del AVE con sus colaboradores en la Consellería de Sanidad, en Andalucía Consejería de Sanidad, dijo, vamos a ver, cerramos el hospital de Granada, le echamos la culpa al alcalde del PP y a mí no me toquéis la polla. Pues si sale de presidenta de la Junta de Andalucía, se la habrán merecido.
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2: En el diario de Menorca esta mañana se han levantado con los siguientes titulares. Escalada de tensión en el geriátrico de San Lluís. Hemos llegado al límite. Los trabajadores denuncian que son objeto de insultos y amenazas por parte de familias indignadas por la falta de medios. Zoffel Cole, que es portavoz de los familiares, entras allí y parece una sala de espera de la muerte. Es una cuestión de dignidad. Se están refiriendo al geriátrico de San Lluís en Menorca y unos y otros apuntan a la responsabilidad del ayuntamiento. El ayuntamiento de San Lluís está desaparecido. Por más que les llamamos, no se nos ponen. Entonces no sé qué le pasa a la señora Troncho, qué le estará pasando o qué les pasa en general a los administradores del Ayuntamiento de San Lluís, pero ya sale en el diario. Escalada de tensión, geriátrico de San Lluís, responsable, el Ayuntamiento, por parte de esta redacción, no se nos ponen al teléfono. Así es que vayan tomando nota los ciudadanos de San Lluís. Las casas que Costas quiere apropiarse en Escastell son urbanas en el catastro. Los vecinos de El Fonduco y San Esteba reclaman la nulidad del nuevo deslinde al considerar vulnerados sus derechos básicos. Ryanair, que es una compañía aérea irlandesa, se escuda en el mal estado de la pista para negarse a pagar a un cliente. Ryanair, que son los irlandeses estos, que les valdría que los aviones fuéramos de pie enganchados a una barra, pues son así, estos irlandeses. Pues ahora resulta que para no pagar a un cliente dice que la culpa es del mal estado de la pista. No sé a qué estado se refieren, si al español o al irlandés. En fin, el caso es que están en mal estado. Ellos sí que están en un mal estado. No se me ocurriría nunca volar con Ryanair. Es, creo que lo peor de lo peor. Con todo mi respeto a los trabajadores que no tienen la culpa. Un control masivo de la Dirección General de Tráfico a los camiones colapsa la general. Es un control masivo y vemos la mini foto en la portada del Menorca y todos los camiones acumulados porque hicieron un control masivo la DGT. Coruña se lleva el primer asalto. El Estia se desinfla en una segunda parte jugada a merced de un Leima destacado en ataque por 93-71. Pues no, hicieron un buen papel, que se diga, en Galicia. El caballo menorquín se exhibe. Morga Tudurí, un Casa Vampires de Perequí. Morgan Tudurí, Casa Vampires. Bartolomé Salas y Armand Escandella son autores del primer cómic Gore, Vampiric Menorquí. Todo esto separado por un guión. Gore, Vampiric Menorquí. Pues ya está, saquen ustedes su propia conclusión. Morgan Tudurí, es una Casa Vampires. Casa Vampires, bueno, pues. ¿Qué más? El trabajo del investigador Jean-Josep Carrió se presenta avui a l'Ateneu de Mao. 17 docents va ser depurat a la posguerra. Pues eso. Todo eso lo van a encontrar en el Menorca. Y en páginas interiores, mucho más.
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2: El diario de Mallorca nos apunta hacia que el jurado aboca a la prisión permanente revisable al asesino de su ex-suegra. El veredicto considera que se aprovechó de la vulnerabilidad de la anciana y quiso castigar a su pareja a través de la muerte de su madre. La fiscalía se adhiere a la acusación particular. La foto de portada para Nadal que contempla sus trofeos. El Mallorca cae en descenso tras el empate del Girona ante la Real Sociedad. Los bermellones dependen de sí mismos, dice el responsable de deportes en el diario de Mallorca, al menos en la portada. Luego ya veremos cómo lo expone, pero si ha entrado ya en el foso, un tenim molt malament. Buena cosecha de albaricoque por las lluvias. La cooperativa de Porreres prevé cosechar entre 15 y 17 toneladas por el agua que revitaliza el secano y adelanta días de la recogida. Pues los albaricoques, albaricoxis ireres, bones viandes, dice la canción. El colectivo LGTBI, que no es una matrícula catalana, es un colectivo, LGTBI, son alternativos, por lo visto, alternativos a Benamix, y convoca una verbena por el orgullo. Orgull Critic organizará los actos al margen de las instituciones. Marlaska resalta el aumento de policías en la toma de posesión de Puebla, dice el socio este de EH Bildu. Marlaska dice que hay un aumento de policías en su tema, en la toma de posesión del nuevo jefe, Puebla, pero ya los sindicatos le han contestado y han dicho que mentira. Así es que los sindicatos de policías ya han contestado a este que mueve la boca a lo tonto que parece un babas. En el himno, cállate, guarda respeto y cállate, no hagas el ganso. En fin, que yo creo que este chico, amigo de los Bildus, no está muy bien. Bueno, pues Marlaska resalta el aumento de policías y los sindicatos dicen que no, que tarariro. El profesor David Pujol se perfila como candidato de mes a Palma. David Pujol, le deseamos muchos éxitos. Contraportada en el diario de Mallorca, Florentino solo necesita a los suyos. Matías Vallés dice que Donald Trump conquistó su primera Casa Blanca en 2016. A continuación, los redactores políticos de los grandes medios norteamericanos se sometieron literalmente a un tratamiento psicológico para recuperarse del trauma, escribe Matías Vallés afinadamente. Por eso sorprende que en España repita con Florentino Pérez los errores que se han impedido combatir al trumpismo en condiciones. Barcelonistas, aficionados, neutros, madridistas críticos o españoles en general se dan por aludidos ante la fiereza disparatada del orador que solo dejó un títere con cabeza, la suya. Al sobrevalorarlo, olvidan el santo y seña del nuevo florentinismo, una salvaje vulgaridad. Tras la soflama del dueño del universo blanco, se elaboran encuestas que determinan sabiamente que el 80% de los españoles abomina del discurso de Florentino. El problema es que los presuntos votantes en las elecciones trampa figuran entre el 20% restante, al igual que ha ocurrido casi tres veces con Trump. Es que he de reconocer que no tengo ni idea de fútbol, o sea que ni fu ni fa, por no ser que no soy ni cerecista, que es el presidente del Atlético de Madrid. En fin, que Florentino Pérez, ¿qué le vamos a decir? La solidaridad, el cuidado y los aguafiestas. Mercedes Marrero Fuster coge carrerilla y nos escribe: ser solidario no es arramblar con todos los rollos de papel higiénico del supermercado, no comerse la última aceituna del plato ni gastar toda el agua caliente de la ducha. Así empieza su artículo Mercedes Marrero Fuster, y mi consejo para evitar eso, que roben los papeles de rollo higiénico del supermercado, es que no vuelva a salir más Fernando Simón. No saliendo Fernando Simón, baja el precio del papel higiénico y por tanto no hay acumulación de señoras cargando el carro con papel higiénico. Por favor, que deje de salir Fernando Simón, este que parece ser que es el directivo o director de las cosas de la epidemiología. Oiga, que no salga más este individuo, que salga como mucho encima de una moto en Lo País, que también se lleva lo suyo. Digo lo de Lo País. Entre los 18 y 22 años, arriba abajo, fui voluntario en una entidad de personas con discapacidad intelectual, escribe la merecedora de premio Mercedes Marrero Fuster. Y conocíamos muchísimo, salíamos por ahí, hacíamos teatro y hablábamos. Aprendí mucho y lo pasé muy bien. ¿Qué más se le puede pedir a la vida? Poco más. Una noche, mientras trataba de ligar con un chico malote y de barba descuidada en la barra de un bar, me preguntó por qué lo hacía y sugirió que mi motivación era egoísmo puro y ya no. Lo haces para sentirte importante, me susurró una sonrisa pícara y encendida, encendiéndose un ducados. Según él, quienes nos dedicamos al voluntariado buscamos superioridad moral, y ahí se quedó, oliendo a ducado rancio y mesándose su barba. Un aguafiestas de manual. Pues Mercedes Marrero Fuster, que erró el tiro, se fue con un malote y salió fumador y permíteme la broma, y asqueroso.
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2: El diario Última Hora nos trae en portada la foto del relevo en la cúpula policial. José Antonio Puebla toma posesión como nuevo jefe superior. Pues le deseamos mucha suerte a don José Antonio Puebla. José Luis Santa Fe y José Antonio Puebla se abrazan tras la entrega del bastón de mando. Enhorabuena aportando a José Antonio Puebla. El aplauso del delegado del gobierno, que tiene como siempre nuestro reconocimiento y nuestro cariño. Y un abrazo, delegado del gobierno en Baleares, la secretaria de Estado, nuestra Aina Calvo, que tiene todo nuestro merecimiento. Y luego está el socio de H. Bildu.

Ido dos veces porque quiero afianzar mi comentario acerca de que estamos muy cerca de ser un estado policial. No policial, al revés, ojalá, de un estado, pues eso, de narcos. Efectivamente, tal y como ya supimos ayer, en la frontera de España con Francia, en Cataluña, aprendieron un coche con armas de guerra que iban para el sur. Ya con eso, que se vayan haciendo ustedes una idea, están entrando armas de guerra y los guardias civiles pues tienen, no sé si 24 cartuchos para todo el año y un arma corta que llevan en la cintura, y con eso tienen que defenderse de los albano-kosovares estos que están viniendo, porque están viniendo de todas partes. ¿Cuál es el problema del narcotráfico en España? Que cuando Estados Unidos empezó a bombardear las lanchas estas de Venezuela, claro, no van a tirar la cocaína, pues se están utilizando las redes del hachís, que ha habido siempre en España, para entrar, introducir en Europa la cocaína que no pueden vender en Estados Unidos y en Canadá. Por tanto, esa cocaína se está desviando y entrando por el estrecho de Gibraltar en gran medida. Por el estrecho de Gibraltar. Está entrando en Europa, está entrando en España. Y nosotros, con los guardias civiles, con un tirachinas, que se paren. En fin, están autorizados a decir a las narcolanchas, párense. Fin de la cita. Ya no hay más autorización. No pueden disparar a los motores. No. Que se paren. Claro. Con este buenismo, ¿dónde vamos a llegar? Pues yo se lo diré. Que están todas las mafias en España. Y ya está. ¿Y por qué? Pues ya se lo acabo de decir. Porque la cocaína que no está entrando en Estados Unidos y en Canadá, ni más ni menos, está viniendo a Europa. Y no solo España. Hay otros países como Bélgica que ya están empezando a hablar de estados narcos. ¿Por qué? Porque los narcos se introducen en todos los estamentos del país. Y no es de extrañar que los próximos alcaldes sean narcotraficantes. ¿Por qué? Pues que tienen capacidad financiera para presentarse a las elecciones y comprar votos. Entonces, no sería de extrañar que los narcotraficantes pues dirigieran el país. ¿Qué les parece? ¿Es el escenario que estamos buscando? Pues, según algunos mandatarios, eso es lo que se nos viene. Un neonazi ebrio y sin carnet de conducir choca su coche e intenta darse a la fuga. Es otro de los titulares en forma de ventanilla en el Última Hora. El vértigo en el Real Mallorca, el empate del Gerona, mete al equipo rojillo en descenso. Que te has equivocado, que has dicho Gerona. Cuando yo hacía la mili, Gerona era un equipazo. Y por tanto, el reino de Rafael Nadal también aparece. La incomodidad de Galmés y Bestares se evidencia en su primera cita pública. Entraron en el pleno constantemente. Entrar y salir. Galmés, que es del Partido Popular, Bestar, que es el barbas este de Vox. Fuga de agua y caos. La avería en la rotonda de la Vileta deja sin suministros varias barriadas y provoca un gran atasco en la vía de cintura. En Parforana, inquietud entre los donants de Gracia. No lo he pronunciado bien, sobre una N. Donats de Gracia por su futuro en el santuario. Saturación. En castellano, saturación. En Sóller, 75 plazas turísticas por cada 100 vecinos. Vuelve María del Mar Bonet, desde luego a mi casa no. Y esa es la portada que el Consejo oficializa también la declaración de Rondalles como bien de interés cultural inmaterial. He visto lo de las rondallas en otros sitios que son como cancioncitas y no sé qué. Algún día le pediré a documentación que nos informe sobre. Pero yo pensé que las rondallas eran una cosa como exclusiva nuestra y no, parece ser que no. Le diré a documentación que me lo investigue. Es decir, que preguntaré a la IA. En el Última Hora, Playa de Palma, ejemplo del mejor urbanismo. Una casa de T'A Arquitectes también es finalista en unos prestigiosos premios nacionales. Y para concluir, y muy rápidamente, porque seguramente he pasado de tiempo, Miéntanos sin abusar, una de las escenas memorables de cine protagonizado por los actores Joan Crawford como Viena y Sterling Hayden en el exitoso western Johnny Guitar de 1954, en este diálogo que mantienen en la estancia de la taberna, reproduce Miguel Serra en su artículo. Johnny Guitar dice: dime a
algo bonito. Viena dice, claro, ¿qué deseas oír? Johnny Guitar, miénteme, dime que me has esperado durante todos estos años, dímelo. Y la Viena dice, todos estos años te he esperado. Y Johnny Guitar

0: ¿Dónde? ¿Y qué habrías muerto si no hubieras sido, si no hubiese venido? Y dice la tal Viena, habría muerto si tú no hubieses venido. Dice Johnny Guitar, que todavía me quieres como yo te quiero a ti. Y la tal Viena dice, te quiero como tú me quieres a mí. Y dice Johnny Guitar, gracias. Bueno, pues en mi pueblo es un diálogo de besugos. No sé, le enseñaré a mi mujer el artículo a ver si... A ver si entre los dos acertamos con la escena. Bueno, pues lo dejamos aquí, que me he pasado de tiempo. Gracias por tu cortesía de invitarnos, Jacobo, y sobre todo por tu paciencia. Les dejo con más información y más entretenimiento en nuestra Sanostra Radio Balear.
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Así es, Radio Balear, conectados contigo las 24 horas del día con noticias, actualidad, entretenimiento, al menos lo intentamos, música, buenos consejos. En 4 minutos llegaremos a la una y lo haremos con Liz McClarnon y este tema, Woman in Love, a la una, noticias.

0: es la una.
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2: Saludos, la socialista Rosario Sánchez lo ha vuelto a hacer. En esta ocasión, sus pellas de la Secretaría de Estado de Turismo son a lo grande. Este jueves se ha plantado en Palma y ha posado con el resto de autoridades en la toma de posesión del nuevo jefe superior de la Policía Nacional en Baleares. Su presencia no era en absoluto necesaria, dado que su cargo es del ámbito turístico y no policial. Como representante del PSOE, tampoco, porque los partidos políticos asistentes no estaban en la foto. Vox ha dado plantón. Hoy es fiesta en Madrid y Rosario Sánchez no ha perdido una nueva oportunidad para dejarse ver en Palma más días de los que le permite su trabajo. Calienta motores para las elecciones autonómicas de 2027. La MT de Palma ha decidido actuar ante la creciente ola de incivismo, falta de educación y malas actitudes de una parte de los usuarios de los autobuses públicos urbanos de la capital balear. Según se ha podido saber de fuentes oficiales de la empresa, se ha creado un departamento compuesto por 19 agentes que velarán por las buenas conductas en el interior de los buses. Se trata de una reclamación de los conductores de autobús que se quejan de que mientras están pegados al volante no pueden atender multitud de situaciones inaceptables dentro del autobús. Las líneas 334 Alcudia-Formentor y 425 Calabona-Porto Cristo de la red del TIP se reanudan a partir de hoy con el inicio del periodo de las restricciones al tráfico privado en la carretera La Península de Formentor. Según ha recordado la Consellería de Vivienda, Territorio y Movilidad en un comunicado, estas restricciones estarán vigentes desde este mismo viernes hasta el 18 de octubre de este año. Un total de 14 incendios forestales han quemado 4,33 hectáreas en Baleares entre el 1 de Lesca y Medio Natural. En Menorca no ha habido ningún incendio en lo que va de año. En Mallorca, durante este periodo, se han contabilizado 11 incendios que han calcinado 4,31 hectáreas de superficie desarbolada. Por otro lado, en Ibiza se han originado 2 incendios y en Formentera 1, que han quemado 0,02 hectáreas en la primera isla. El Butlletí Oficial de les Illes Balears ha publicado la nueva convocatòria d'ajudes de la Conselleria de Turisme, Cultura i Esports, dirigida a clubes deportivos de les Illes que participen en competiciones de ámbito estatal durante la temporada 2025-2026. La dotación total asciende a 1.400.000 euros. El objetivo de esta línea es facilitar recursos para que los clubes de Baleares puedan afrontar su participación en categorías nacionales y contribuir a sufragar parte de sus costes operativos. Hasta aquí este boletín informativo. Más noticias en esta misma sintonía a las 14 horas.

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la sintonía de Radio Balear en nuestro matinal le vamos a echar un vistazo a las efemérides que tuvieron lugar un día como el de hoy. Y lo hacemos en 1811, tal día como el de hoy, pero del año del que acabamos de mencionar, 1811, Paraguay se independiza de España, siendo el primer país sudamericano en lograrlo. En 1820 finaliza el Congreso de Viena, convocado por las monarquías absolutistas para sofocar los movimientos liberales de Europa. En 1896 en Madrid tiene lugar la primera proyección cinematográfica de la que se tiene noticia en España. En 1918 tiene lugar el primer correo postal aéreo entre Washington y Nueva York. En 1943, disolución del Comintern o Internacional Comunista, que agrupaba a los partidos de comunistas de distintos países. En 1957, Reino Unido detona su primera bomba de hidrógeno en la isla Malden, en el Pacífico. En 1974, Josip Broz Tito es elegido presidente vitalicio de Yugoslavia. En 1988, la URSS

empieza la retirada de Afganistán tras 8 años de ocupación. En 1992, el presidente de Sudáfrica, Frederick de Klerk, y el líder del Congreso Nacional Africano, Nelson Mandela, son galardonados con el Premio Príncipe de Asturias de Cooperación Internacional. En 2021, China hace historia al posar un vehículo en Marte en su primera misión al planeta rojo. Y en 2024, el primer ministro de Eslovaquia, Robert Fico, resulta herido grave tras ser tiroteado frente a un centro comunitario cultural en la ciudad de Anlova. ¿Y quién nació un 15 de mayo en 1905? Joseph Cotten, actor estadounidense. En 1909, James Mason, actor británico. En 1915, Paul Samuelson, economista estadounidense. En 1929, Juanjo Menéndez, actor español. En 1953, Michael Field, músico británico. En 1955, José Miguel Monzón Navarro, conocido como el Gran Wyoming, presentador de televisión, humorista y actor español. Y en 1987, Andy Murray, tenista británico. Y hoy, tal día como el de hoy, fallecía en 1967 Edward Hopper, pintor estadounidense. En 1994, Gilbert Roland, actor mexicano. En 2004, Narciso Ibáñez Menta, guionista y realizador de cine español. En 2010, John Shepherd Barron, escocés, inventor del cajero automático. En 2012, Carlos Fuentes, escritor mexicano. En 2014, Jean-Luc Dehaene, ex primer ministro belga. Y en 2020, Juan Genovés, artista español.

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1: Llegamos al final de nuestro tiempo. En escasamente dos minutos, las 14 horas, a esa hora, boletín informativo y también actualidad deportiva. Regresaremos el próximo lunes a la misma hora y en el mismo lugar, es decir, Radio Balear. Que tengan un buen fin de semana. Pórtense bien. Hasta el lunes. Adiós.

0: Son las 2.
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2: Saludos. El Gobierno Balear se ha mostrado escéptico acerca de las predicciones del ministro del Interior, Fernando Grande Marlaska, sobre un eventual descenso de los flujos migratorios, al entender que en los últimos años se ha producido exactamente lo contrario. De este modo, ha reaccionado el portavoz del Ejecutivo Autonómico, Antoni Costa, en la rueda de prensa posterior a la reunión del Consejo de Gobierno de este viernes. Marlaska, durante su reciente visita a Palma, vaticinó que la llegada de personas migrantes en patera a Baleares se reducirá gracias al trabajo de las fuerzas y los cuerpos de seguridad del Estado en los países de origen y tránsito de los flujos migratorios. La Policía Local de Palma y la Empresa Municipal de Transportes han programado un dispositivo especial de tráfico con motivo de la celebración de distintos eventos deportivos que tendrán lugar este próximo sábado y domingo, lo que implicará afectaciones en diferentes puntos de la ciudad. Durante la jornada del sábado se celebrará la Cursa de Sindiot, por lo que habrá cierres progresivos al tráfico entre las 18 y las 21 horas al paso de los corredores por el itinerario previsto de la prueba en la zona de Sindiotería. En una nota de prensa, el Ayuntamiento de Palma ha detallado que el recorrido transcurrirá por la plaza de la parroquia, las calles de Palau de Regué, San Nicolau, Torrent Gros, Camí Terminal, Camí del Reis, Camí Roig, Francesc Perc de Bonafé, plaza de Sindiotería y Santiago Álvarez. El hospital de Manacor sufrirá este fin de semana interrupciones eléctricas, ya que las obras de mejora y ampliación del centro hacen necesario conectar progresivamente los cuadros eléctricos principales al nuevo cuadro general en el proceso de migración de la línea de baja tensión. Según ha informado la Consellería de Salud en un comunicado, las actuaciones que se llevarán a cabo en horario de mañana son necesarias para completar el traslado de las líneas del sistema eléctrico y permitir avanzar con seguridad en la renovación y ampliación del centro. Un grupo de 6 niños y adolescentes que forman parte del Consejo de la Infancia y la Adolescencia del Instituto Mallorquí de Afers Socials y el IMAS han impulsado una campaña para promover la acogida de menores tutelados. Según ha informado el Consejo de Mallorca en un comunicado, esta iniciativa, presentada este viernes con motivo del Día Internacional de las Familias, consta de un vídeo en el que los menores explican la importancia de sentirse escuchados, acompañados y parte de un entorno familiar seguro y afectivo. La Guardia Civil ha detenido al presunto responsable de un robo que conmocionó a Campos el pasado mes de abril. Aquel día, un anciano de 93 años sufrió un ataque salvaje por parte de un hombre que lo agarró, lo tiró al suelo y lo arrastró, todo para robarle 10 euros y huir. Desde entonces, la Benemérita había estado investigando para localizar y detener al autor. El pasado 17 de abril, un anciano de 93 años, muy conocido en Campos, caminaba tranquilo cerca de su casa. En un momento dado, un desconocido se le acercó, agarró su bandolera con fuerza y tiró de ella. El anciano cayó al suelo. El agresor no se conformó. Lo golpeó para obligarle a soltar el bolso. La escena causó una profunda conmoción en la localidad. Casi un mes después, la Guardia Civil ha detenido al presunto responsable.
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2: Vamos rápidamente a conocer la actualidad del deporte. Lo hacemos, como siempre, con Juan Ramón Pons. Juan Ramón, muy buenas tardes.
4: Muy buenas tardes, Jacob, y buenas tardes también a los oyentes de Radio Balear. El Mallorca. El domingo, el Mallorca ante una gran final. El domingo a las 7 de la tarde. El equipo de Micheli se juega a mantenerse en la gloria o descender a segunda división. El empate del Girona en Montilivi ante la Real Sociedad deja al Mallorca en la zona tenebrosa, y la derrota por 3-1 en Getafe ha activado todas las alarmas. En el club parece que se ha instalado la zozobra y aquí De Michelis debe realizar trabajo de psicólogo para recuperar a los chavales. En ese sentido, los que nunca fallan son los aficionados, que desde que terminó el partido del Coliseum, los mallorquinistas que se habían desplazado a Getafe, al terminar el partido pidieron a los jugadores que se acercasen y levantarles la moral. Recordemos que hoy, según ha informado el club hace unos minutos, a partir de esta misma tarde, entre las 3 y las 8, todo aquel aficionado que quiera podrá acercarse a dar apoyo a los jugadores en un micrófono para un vídeo que van a hacer desde el club. El rival es el Levante, en la ciudad de Valencia, un equipo que hace varias jornadas estaba totalmente descendido y ahora puede salvarse. Para este partido se han vendido todas las entradas y prevé una batalla casi épica. Además, se han preparado un importante desplazamiento de aficionados mallorquinistas. El Mallorca necesita hacer ese fin de semana, necesita ganar sí o sí y refrendarlo luego en la última jornada aquí en casa. Es decir, un 6 de 6. En baloncesto, dos noticias. Alba Torrens renueva con el azul marino. La jugadora de Binissalem liderará el equipo palmesano en su debut en la Liga Femenina. Y nos vamos a ir a Menorca. No pudo ser el Estia Menorca en su estreno en los playoffs de ascenso. El conjunto menorquín cayó 93-71 en la pista del Leima Coruña, aunque el marcador final refleja una diferencia mayor de la que realmente se vio sobre la cancha. Los de Menorca compitieron de tú a tú durante buena parte del encuentro ante uno de los grandes favoritos al ascenso. Aguantaron el ritmo, respondieron a cada intento de escapada local y le llegaron con opciones al tramo decisivo. Sin embargo, en los últimos 5 minutos apareció la mejor versión del Leima Coruña. El conjunto gallego dio ese último tirón que ya no pudo seguir el Estia. El dominio del rebote ofensivo por parte de los locales y la acumulación de faltas que castigó a los insulares terminaron siendo factores determinantes. Pese a la derrota, las buenas sensaciones que dejó para el equipo fue Carlos Marco, que demostró personalidad y capacidad para competir en una eliminatoria exigente. La serie arranca con ventaja para Leima, sí, pero el Estia lo ha dejado claro que no será un rival sencillo en este playoff. Y hasta aquí lo dejamos. Pasad todos una muy buena tarde, sed buenos, pasad un buen fin de semana y el lunes os esperamos aquí y vamos a pasar lista. Un saludo.
2: Baleares se prepara para un fin de semana marcado por la inestabilidad meteorológica, con lluvias que podrían ser intensas, tormentas y un descenso notable de las temperaturas. La Agencia Estatal de Meteorología ha dibujado un panorama poco apacible para los próximos días, especialmente la primera mitad del fin de semana. Para este sábado 16 de mayo llegará con cielos nubosos o cubiertos y nuevos chubascos que podrían ser fuertes, sin descartar tampoco actividad tormentosa. Sin embargo, a partir de la mañana la situación empezará a mejorar y el tiempo tenderá a despejarse de forma progresiva. Las temperaturas se mantendrán con pocos cambios o con ligero descenso y el viento soplará de componente norte de flojo a moderado, girando por la tarde hacia el suroeste. El domingo el cambio llegará. Ese día la jornada se presenta con cielos poco nubosos e intervalos de nubes altas, aunque por la tarde podrían desarrollarse algunas nubes de evolución que no descartan algún chubasco aislado. Las temperaturas subirán y el viento soplará flojo del sur y suroeste con brisas costeras. El lunes arrancará con un perfil muy similar al del domingo, cielos con poca nubosidad, nubes de evolución por la tarde y la posibilidad puntual de alguna precipitación aislada. Las temperaturas continuarán subiendo ligeramente con viento flojo de componente sur y brisas costeras. Pues así llegamos al final de este boletín informativo, pero recuerden que pueden seguir informados a través de nuestras redes sociales.

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Buenas noches. Aquí y ahora empieza A Medianoche. Muy buenas noches. Durante 120 minutos estaré contigo acompañándote. Un humilde servidor, Rafael Ramis. 120 minutos para el romanticismo musical en esta sintonía. Muy buenas noches y dediquemos un poco de tiempo a la música romántica.

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0: No voy a ir.
1: ¿Te vas a ir a dónde?
0: Tienes que vivir. Tú sola eres más que nosotros. Y ahora es el momento.
1: No te puedes ir.
0: Mírame. No lo veas ahora. Estoy seguro que dentro de 10 años... lo entenderás.
1: Mañana es el último ensayo. Y te voy a esperar. Como siempre.
0: Acuérdate de esto, ¿vale?

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